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1: 6-3.
2: 603 Kiss FM.
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1: 6:30. 6:30. 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
1: Las 7. 7 o'clock. 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

0: Muy buenas noches, bienvenidas y bienvenidos a La Hora Nacional. Qué gusto poder acompañarles una vez más en este espacio donde México se escucha, se comparte y se reconoce a través de su cultura y su gente. Y hoy me acompaña en la conducción María Luisa Peralta. María Luisa, bienvenida, hola.
1: Qué gusto y muchas gracias también por compartir este espacio. Esta semana arranca el Mundial de Fútbol 2026 y empieza la cuenta regresiva. Les presentaremos la banda sonora. Con música, emoción y el espíritu de millones de aficionados, comienza a sentirse la fiesta más grande del fútbol.
0: Sí, fiestón loco. Les vamos a platicar de las cuatro jóvenes mexicanas que ya tienen asegurado su lugar en algunos de los partidos más importantes de la Copa del Mundo 2026.
1: El fútbol va más allá de la cancha. Es un espacio de encuentro, expresión artística y transformación social. Les contaremos cómo las mujeres a lo largo de la historia han luchado por tener un lugar en el fútbol femenil.
0: Vamos a platicar sobre la exposición Nahuales en la cancha de Filogonio Naxi, artista plástico oaxaqueño reconocido a nivel mundial, que convierte la cancha en el espacio de un ritual colectivo desde donde el mundial se resignifica desde una raíz indígena.
1: También tendremos recomendaciones culturales, deportivas y de entretenimiento en la Ciudad de México con nuestra chilanguía.
0: Periodista, escritora y cronista imprescindible de México. Hoy recordaremos a una mujer cuya voz ha marcado la historia cultural del país, Helenita Poniatowska.
1: Esta noche también conoceremos todos los detalles de la convocatoria México Canta por la Paz y contra las Adicciones con Miguel Trujillo, presidente del Consejo Mexicano de la Música.
0: Y tendremos información útil sobre los programas Jóvenes Construyendo el Futuro y la entrega de tarjetas para la beca Rita Cetina. Así que comenzamos. El Mundial de Fútbol no solo se juega en la cancha, también se vive en las calles, en las reuniones con amigos y, por supuesto, en la música. Les presentaremos la canción de Julieta Venegas rumbo a la Copa del Mundo 2026, un tema que busca capturar el papel de las mujeres, la energía, la diversidad cultural y la pasión que se vivirán en México, Estados Unidos y Canadá.

0: Mi nombre es Daira Yaretsi Díaz García. Soy de Oaxaca, de la costa, orgullosamente. Practico el fútbol desde los 4 años. Gracias a Dios tuve la oportunidad de tener un hermano que me entrenara. Y estar aquí es un honor y un privilegio conocer a la presidenta, a Ferlín, a la Rica, a las juezas. Y estoy muy agradecida primeramente con mi Dios y con la presidenta porque es algo grandioso y maravilloso lo que está haciendo con las mujeres. Y quiero decirles que crean nada más, crean que todo es posible, porque para el que cree, todo es posible. Gracias.
1: Bueno, yo soy Carla Peña, tengo 23 años, soy freestyler, fútbol profesional. La verdad es que me da mucho gusto estar aquí, me da mucho gusto que hayan hecho esta convocatoria. La verdad es que nos sumamos cada vez más mujeres y me sorprende que seamos muy jóvenes las que ganamos. Y lo único que espero es que más niñas se sumen y que luchen por sus sueños. Porque mira, hoy estamos aquí y es algo que nunca me hubiera imaginado.
2: Mi nombre es Yolette Cervantes Cuasquegua, tengo 21 años, soy del municipio de Tlaquilpa, del estado de Veracruz. Querida presidenta Claudia Sheinbaum Pardo, muchísimas gracias por tomarnos en cuenta y por ser una de las afortunadas de estar en un evento muy importante como lo es el Mundial de Fútbol. La admiro y la respeto demasiado por ser la primera mujer presidenta de nuestro bello país. Creo que no hay palabras para decir ahorita en este momento cómo me siento. Estoy muy emocionada. Gracias, realmente gracias por tomarnos en cuenta. Que sigamos impulsando el fútbol femenil porque todas las mujeres tenemos nuestros talentos, cualidades y qué bueno que se puedan dar a conocer. Muchísimas gracias.
3: Presidenta Claudia, muchas gracias por esta oportunidad. Soy Briana y de verdad estoy, primero que nada, muy agradecida. Mi sueño siempre ha sido estar en un partido de un mundial y pues ahora se me cumplió. Muchas gracias a las juezas también. Desde muy chiquita juego fútbol, desde los 5 años. Recuerdo haberlo hecho con mi hermano, con mis primos, con niños, principalmente con hombres. Y creo que este tipo de concursos abre la oportunidad para que se siga impulsando el fútbol femenil. Muchas gracias a todos y que vivan las mujeres y que siga creciendo este proyecto a nivel nacional que es el fútbol femenil. Muchas gracias.
4: Durante muchos años las mujeres tuvieron que abrirse camino en espacios donde incluso se les negó el derecho a jugar fútbol de manera profesional. Sin embargo, con esfuerzo y talento lograron transformar la historia de este deporte.
5: Hoy, las futbolistas mexicanas inspiran a nuevas generaciones y forman parte fundamental del crecimiento del fútbol femenil. Esta cápsula nos recuerda a algunas de las mujeres que ayudaron a cambiar las reglas del juego.
6: El fútbol lo han practicado hombres y mujeres desde la segunda mitad del siglo XIX. Cuando el juego empezó a popularizarse en el Reino Unido y en otras partes del mundo. En México, el primer torneo se llevó a cabo en 1902 y 40 años después se instauró la primera liga de fútbol profesional varonil. En contraste, el fútbol femenil quedó durante mucho tiempo como una práctica amateur. Se empezó a imponer la idea de que este deporte no era apropiado para mujeres desde un punto de vista moral y de salud, bajo afirmaciones médicas falsas. Incluso algunas federaciones nacionales de fútbol prohibieron la práctica femenil. Sin embargo, en las calles y escuelas, las mujeres continuaron practicando el deporte. En la década de los 60, empezaron a proliferar equipos y ligas femeniles en la Ciudad de México y en diferentes estados de la República. El Club México, el Nacional, Gacelas, Cachorras, Margaritas y Tapatías dieron espacio a niñas y adolescentes para jugar de una manera más organizada. En 1969 se instauró la Liga América y en 1970 se constituyó la Asociación Mexicana de Fútbol Femenil. De ese impulso salió el equipo nacional que representaría ese mismo año a México en el primer Mundial Femenil de la historia, organizado en Italia. Las mexicanas tuvieron, sin embargo, dificultades para encontrar un lugar donde entrenar antes del Mundial. Sufrieron para conseguir uniformes y para reunir el dinero de los vuelos. Sin reconocimiento oficial, las jugadoras partieron a Europa, donde obtuvieron el tercer lugar al derrotar a Austria e Inglaterra. Destacó especialmente la actuación de Alicia Vargas, quien fue apodada por la prensa italiana como la Pelé mexicana. Un año después, en 1971, México fue la sede del segundo Mundial Femenil. En el torneo participaron jugadoras de Argentina, Inglaterra, Francia, Italia y Dinamarca. Los partidos se realizaron en Guadalajara y la Ciudad de México. Los juegos de las mexicanas, incluyendo semifinal y final, registraron cerca de 90.000 espectadores en el Estadio Azteca y fueron un éxito desde el punto de vista comercial. El éxito del torneo contrastaba con la situación de las jugadoras, quienes jugaban y grababan comerciales sin cobrar, a pesar de que tenían que cubrir los gastos de su preparación y equipo, y en varios casos habían tenido que pausar sus estudios o trabajo. Ante esa injusticia, las jugadoras mexicanas exigieron una compensación e incluso contemplaron no presentarse a la final contra Dinamarca. Así, Guadalupe Tovar declaró ante la prensa que el comité organizador ha ganado miles de pesos con este campeonato y a nosotras no se nos ha estimulado en nada. A pesar de que la cuestión salarial no fue resuelta, tanto personas particulares como empresas ofrecieron premios para las futbolistas mexicanas, que reflejaron estereotipos de los roles de género de la época. De 100 a 500 pesos por gol, una recámara, libros de cocina, bolsos de mano, portafolios, cámaras fotográficas y viajes. El fútbol femenil enfrentó además la crítica de una parte de la prensa deportiva, centrada en la técnica y la preparación física de las jugadoras. Asimismo, otras publicaciones prefirieron sexualizar los cuerpos de las futbolistas en vez de destacar su faceta deportiva. A pesar de los prejuicios y la hostilidad, que aún perduran, las jugadoras pioneras de los mundiales de 1970 y 1971, Irma Yolanda Carmina Gutiérrez, Elvira Aracén Sánchez, Juana Irma Chávez Barrera, Guadalupe Tovar Ugalde, Elsa Huerta Méndez, Alicia Vargas Ángel, Silvia Zaragoza y Marta Coronado, entre otras, abrieron el camino para el reconocimiento social del fútbol femenil en México.
5: El fútbol también puede convertirse en arte, memoria y símbolo colectivo. Y eso es justamente lo que propone la exposición Cascarita Llanera, Nahuales en la cancha.
4: El artista oaxaqueño Filogonio Naxin transforma el imaginario futbolero desde las raíces indígenas y convierte la cancha en un espacio ritual lleno de identidad y de color. Vamos a conocer esta propuesta.
7: Estamos en tiempos mundialistas y futboleros, y eso hace que el fútbol sea parte de toda la colectividad y que también se pueda transformar en arte y en memoria. Por eso hoy vamos a hablar de una exposición. Se trata de Cascarita Llanera, Nahuales en la cancha.
8: Así es, y el artista oaxaqueño Filogonio Naxin transforma el imaginario futbolero desde las raíces indígenas y convierte la cancha en un espacio ritual lleno de identidad, de tradición y de color. Filogonio, bienvenido a la Hora Nacional, qué gusto tenerte por acá.
9: Antes que nada, pues un saludo en mi lengua materna, que es la lengua mazateca del estado de Oaxaca, principalmente en la Sierra Mazateca. Yo me dedico a la pintura, al dibujo y al arte y a esta manifestación. Y ahorita pues estamos en este tiempo tan emblemático, histórico, que es el Mundial. Por eso puse a mis nahuales a jugar fútbol también.
7: ¡Qué maravillosa idea y qué maravillosa historia estás contando! Porque es parte de toda nuestra cosmovisión también, ¿no? Y traerla a algo tan contemporáneo como el fútbol debió ser una revoltura de ideas ahí en tu cabeza. ¿Cómo llegamos a esta obra?
9: Todo mi trabajo siempre se ha manifestado a través de los animales, partiendo desde las leyendas, los cuentos de la cultura mazateca. A raíz de eso es como empiezo a fusionar estos seres fantásticos y también los nahuales. Para nosotros tiene que ver con una deidad que te protege desde que naces, ajá, durante tu vida. Pero es una deidad que no se ve, sino lo sientes como persona. Ya sea cada quien lo puede adquirir por un ritual o simplemente el animal que te guste más.
7: Esto está en el centro de la Ciudad de México, lo podemos visitar en la Secretaría de Educación Pública, ¿cierto?
9: Se inaugura el 9 y ya para el público abierto a partir del 10 de junio ya se puede pasar a visitar esta exposición en el Museo Vivo del Muralismo.
7: Oye, ¿habías pensado alguna vez trabajar con el fútbol, tú como artista?
9: No, es una buena pregunta. Ajá. No, creo que más bien mi trabajo es como una línea del tiempo. Siempre voy abordando temas de lo que va pasando
7: coyuntural,
9: en todos los eventos, tanto social o lo que vaya pasando, siempre voy registrando esta parte de mi trabajo. Entonces, cuando anunciaron el año pasado, es cuando surge esta idea de cómo resolverlo, pero justamente siempre hago a partir de estos nahuales. Lo único que hice es fusionarlo directamente, porque en realidad yo no uso boceto ni bosquejo. Wow. Todos los trabajos es directamente, cuando empiezo a trazarlo, es como vayan a surgir y como quedan las piezas, como tal cual yo lo quiero.
7: Inspiración y talento, maestro Char.
10: Totalmente, ¿eh?
7: Oye, Filuno, muchísimas gracias por visitarnos. Por favor, recuérdanos dónde podemos verlo y hasta cuándo.
10: En redes sociales.
7: También.
9: Pues los invito a que pasen a partir del 9 de junio en el Museo Vivo del Muralismo, que es de la Secretaría de Educación Pública. Ya estará abierto para que puedan apreciar este tipo de trabajo, y también los invito a que me sigan en las redes sociales como @filogonionashin. Nashin se escribe Naxin y es en mazateco, que significa venadito.
7: Claro. Ah, mira, qué bonito. Y que vivan los artesanos y las artesanas.
9: Que viva México y que sigamos disfrutando de esta cosmogonía y de todas las culturas que existen en México, que es lo que nos hace como la riqueza de México, más que nada.
10: Muchísimas gracias, y muchísimas gracias a todos ustedes por estar con nosotros aquí en La Nacional. Por favor, no se vayan.
5: La capital se prepara para recibir a visitantes de todo el mundo con actividades que combinan deporte, cultura y entretenimiento. Entre las principales opciones destaca el Fan Fest FIFA 2026 en Campo Marte, donde habrá experiencias deportivas, gastronómicas y espectáculos musicales.
4: Es una oportunidad genial para poder vivir la pasión mundialista desde diferentes perspectivas. Vamos a ver y escuchar qué nos tienen preparado en esta ocasión Germán Gastelum y Orlando Basso.
11: Bienvenidos amigos y bienvenidas, ya estamos en pleno Mundial 2026, así que la pasión futbolera se vive al máximo en cada rincón de la capital.
4: Y el momento más esperado llega el jueves, el 11 de junio, con la inauguración del Mundial 2026, México frente a la selección de Sudáfrica en el legendario Estadio Ciudad de México.
11: ¡Qué nervios! Y para quienes quieran vivirlo en comunidad, el partido también se transmitirá gratis en la mega pantalla del Zócalo capitalino, convirtiendo el centro histórico en una gran tribuna.
4: Los días 9 y 10 de junio llega México Vibra 2026 al Auditorio Nacional, con artistas como, chéquense nomás, Alejandro Fernández, Carla Morrison, Vandel Recodo, Tim Rich, el sonorense Karim León, acompañados por la Orquesta Sinfónica de Minería.
11: Y el 10 de junio la energía se multiplica con un concierto de rock alternativo en el Metropolitan, además de una presentación masiva al aire libre en el Monumento a la Revolución.
4: Suena bien, ¿eh? Ahí también va a haber fiesta, así que esos días la ciudad no solo vibra, literalmente suena como estadio lleno en cada escenario. Además, el 13 de junio a la 1 de la tarde, a las 13 horas, el Paseo de la Reforma será escenario del desfile La Pelota Vuelve a Casa. Y en sábado, increíble, una celebración que recorre la historia y la pasión del fútbol.
11: Así que ya sabe, una ciudad entera celebrando el deporte que une al mundo con arte, música y cultura en cada esquina.
4: No cualquier ciudad es la sede de la
11: Chilanguía.
4: Chilanguía.
11: ¿Y del mundial?
4: ¡Sí, sí!
5: Hablar de Elena Poniatowska es describir a una de las figuras más influyentes de literatura y el periodismo mexicano. A lo largo de décadas ha documentado acontecimientos fundamentales de nuestra historia, dando voz a quienes pocas veces ocupaban los titulares.
4: Reconocida por muchos como la décima musa mexicana, su obra ha dejado una huella profundísima en generaciones de lectores. Hoy conoceremos parte de su legado, su compromiso con la memoria colectiva y la importancia de su trayectoria en la siguiente cápsula.
12: Elena Poniatowska es una periodista, escritora, cronista y activista mexicana de origen francés polaco, destacada por su profundo compromiso con los que menos tienen y un agudo oído para escuchar las voces del pueblo. Nació el 19 de mayo de 1932 en París, Francia. Sus primeros años transcurrieron en el contexto de la Segunda Guerra Mundial. En 1942, debido a la invasión nazi a Francia, Elena y su familia se trasladaron a México como refugiadas. Mi mamá me dio el mejor regalo, un país, declaró décadas después. Su formación formal fue breve, no pudo costear la universidad y optó por estudiar taquigrafía, una herramienta que más tarde definió su método de trabajo, la escucha atenta y la transcripción fiel de los testimonios de la gente. En 1953 se inició su actividad en el periodismo, oficio que la llevó a ser una de las mejores escritoras de género testimonial. En 1968 sucedió uno de los episodios más trágicos de la historia contemporánea de México, la masacre estudiantil del 2 de octubre. A partir de los testimonios de sobrevivientes, familiares y estudiantes presos en Lecumberri, Elena publicó en 1971 La noche de Tlatelolco, una obra que se convirtió en un referente generacional. Hasta la fecha, es uno de los libros más leídos en México sobre la represión contra los estudiantes. Tras los sismos de 1985, Elena documentó el surgimiento de una sociedad civil autoorganizada en su libro Nada, Nadie, Las Voces del Temblor. Décadas más tarde, relató el movimiento de resistencia pacífica tras el fraude electoral de 2006 en Amanecer en el Zócalo. Elena Poniatowska también es narradora de las figuras femeninas más importantes del siglo XX mexicano, entre ellas Tina Modotti, Leonora Carrington y Las Siete Cabritas, Frida Kahlo, Nahui Olín, Pita Amor, Rosario Castellanos, María Izquierdo, Elena Garro y Nelly Campobello. Elena Poniatowska ha recibido numerosos galardones a lo largo de su carrera, en especial el Premio Cervantes, y es doctora honoris causa por múltiples universidades nacionales e internacionales. Sobre su experiencia como periodista y escritora, Elena ha dicho: "Le debo todo al periodismo, incluido mi amor a México, porque me obligó a conocerlo". Elena Poniatowska se ha sumado también en distintos momentos a la lucha por la justicia social y la defensa de la soberanía de México. En 2008 participó en el movimiento de las Adelitas, conformado por miles de mujeres que se movilizaron para impedir la privatización del petróleo. Por su intensa labor cultural, periodística y política, Elena Poniatowska se ha consolidado como una figura clave dentro de la historia de México y Latinoamérica. Y a sus 94 años, sigue escribiendo, cuestionando e impulsando que todas y todos contribuyamos a la defensa de la soberanía del país.
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4: Y ya iniciaron las audiciones para la segunda edición del concurso México Canta por la Paz y contra las Adicciones. Vamos a ver y escuchar lo que nos comentó Miguel Trujillo, presidente del Consejo Mexicano de la Música, a un servidor y a Orlando Abasso.
15: La música siempre ha sido una herramienta muy poderosa para contar quiénes somos, y en México, nuestro país, además de acompañar nuestras fiestas y tradiciones, también ha servido para construir comunidad, transmitir emociones y abrir conversaciones importantísimas.
16: Y de todos esos temas y emociones nació un concurso binacional que se llama México Canta por la Paz y contra las Adicciones, que en este año llega a su segunda edición. Y para saber más, hoy nos acompaña Miguel Trujillo, que es el presidente del Consejo Mexicano de la Música.
17: Orlando, ¿qué tal? Al público, buenas noches. Este año va enfocado solamente a la música tradicional mexicano, regional mexicana, y también hubo una reducción en edades. El año pasado fue de 18 a 34, este año es de 18 a 29 años. Esta fue una decisión con la Secretaría de Cultura. Son las edades en los programas para los jóvenes adultos,
15: okay.
17: 18 a 29, entonces fue alineémonos a esas edades Y el género, pues seguimos con el dedo en el renglón de hacer canciones que no hagan apología al crimen, al delito, que no lo glorifiquen.
18: Hay muchos cambios en México Canta. La vez anterior hubo 6 semifinales, en esta ocasión se reduce a 2, pero una es en Estados Unidos, la otra es en Sinaloa. Hay mucha descentralización, pero también quiere decir que hubo eco en todos lados.
17: Totalmente, y fíjate que la primer semifinal va a ser el 23 de agosto en Los Ángeles, en el famosísimo Teatro Million Dollar, y después el 30 de agosto en el Esperanza Iris en Mazatlán, y la gran final va a ser el 13 de septiembre en el Auditorio Nacional. Cerramos en el Zócalo, el 15 de septiembre.
18: ¿Cómo lo
17: ¿En serio? Los ganadores se van a presentar en el gran evento del 15 de septiembre en el Zócalo, así que estamos muy muy felices. Le pedimos a todos los intérpretes o cantautores que por favor se inscriban en mexicocanta.gov.mx. Tienen hasta el día 10, es miércoles 10 de junio, para registrarse, de los 18 a los 29 años, que canten música regional mexicana o tradicional mexicana.
18: Ahí le van unas fechas a toda la audiencia para que se las aprendan. El anuncio del semifinalista de Estados Unidos sale el 24 de julio, para que estén ahí atentos si es que ustedes se inscriben. Y el anuncio de los semifinalistas de México sale el 31 de julio. Todos atentos, todas atentas, porque México Canta está de regreso.
17: ¿Qué tal, eh? Estamos muy felices y yo creo que esto, como va a seguir por muchos años más, pero es importantísimo que todas aquellas personas que tienen este talento, esta inquietud de cantar, de presentar su proyecto, que utilicen México Canta como un escaparate para poder llegar a las personas.
8: Es talentosísima nuestro país. Cuando viste hace rato cantautores,
17: claro,
8: autores, cantantes,
17: intérpretes, claro.
8: Y la música mexicana está evolucionando todo el tiempo.
17: Y es muy importante también mencionar, este es para solistas, para duetos o para grupos. O sea, que pueden participar en cualquier configuración.
8: Oye, Miguel, ¿tienen redes sociales?
17: Sí, igual estamos en todas las redes sociales como México Canta y nos pueden buscar y ahí pueden estar pendientes de toda la información.
18: Pero claro, oye, es importante decir algo, que lo crean, yo fui testigo de primera mano. De
8: acuerdo. Sí, tú estuviste ahí, al pie del cañón, sí, claro.
18: Realmente las historias son conmovedoras y cambia vidas. Ahí tiene a Sergio Maya girando, o sea, si les dan seguimiento, si ustedes quieren inscribirse, háganlo, tienen hasta el 10 de junio.
17: Sí, imagínense, o sea, tener todo este proceso, que queden entre los finalistas, que pasen a la final y coronar toda esta etapa presentándose en el Zócalo. Digo, aparte que van a pisar un escenario que es tan importante, sí, como el Auditorio Nacional. Claro. O sea, hay muchos artistas que tienen sus carreras y que no han podido tocar en el Auditorio Nacional, ¿no? Y que estos 3 ganadores, 7 semifinalistas se puedan presentar en el Auditorio Nacional es algo muy, muy bonito.
18: Miguel, seguiremos informando a lo largo de este proceso de México Canta.
17: Pues muchísimas gracias y no dejen de inscribirse, por favor. Las inscripciones cierran el 10 de junio.
8: 10 de junio, muy bien. Y ya lo saben, por favor, no se vayan. Esto es La Hora Nacional, quédense con nosotros.
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5: Hemos llegado al final de esta primera media hora en La Hora Nacional, pero todavía tenemos mucho por compartir.
15: Y nos vamos con una frase de la escritora Rosario Castellanos que dice: la cultura no es un adorno, es una necesidad, porque entender nuestra historia, escuchar nuestras lenguas y abrir espacios a nuevas voces también es construir comunidad.
5: No se vayan, que ya volvemos, pero antes les mandamos saludos a Gemesa Electrificaciones en Toluca, Estado de México, José Luis Hernández Álvarez, Rafael Vázquez Castro, Francisco Segura, Raúl Robles en Fresnillo, Zacatecas.
15: También a Cecilio Godínez en Dolores Hidalgo, Guanajuato, Gabriel Dávila allá en Torreón, Coahuila, a Verónica Muñoz Centeno, Paloma Espinosa y Cris de Pachuca, Hidalgo.
5: Gracias por escribirnos, escucharnos y por ser parte de esta comunidad que construimos entre todas y todos. Recuerden que también estamos en YouTube, Facebook, Instagram, TikTok, X y Spotify.
15: Y también nos pueden contactar en el siguiente número, apúntenle, 55 34 83 42 39 o enviarnos un correo a
4: lahoranacional@segov.gov.mx. Les deseamos a todos una gran noche y una excelente semana. 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

0: Y ya estamos de regreso en esta segunda parte de la Hora Nacional. Muchísimas gracias por continuar con nosotros.
1: Hablaremos del Día Mundial contra el Trabajo Infantil, una fecha que nos recuerda la importancia de garantizar infancias libres, seguras y felices.
0: Los niños Miranda Juárez y Damián Rodríguez nos presentarán a otra infante para enseñarnos un saludo en su lengua materna en nuestra queridísima sección La Hora Naime o La Hora del Corazón.
1: También tenemos un tema importantísimo: cómo prevenir el cáncer de próstata. Sí. En la música nos acompaña el cantante regiomontano Castro.
0: Y les hablaremos de la obra de teatro La Alacena, un emotivo monólogo que retrata la vida y obra de la pintora jalisciense María Izquierdo, revelando su historia en voz de la propia artista sobre el escenario.
1: Y tenemos una entrevista con el gran actor César Bono. Comenzamos con esta siguiente media hora.
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0: 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Por eso, cada 12 de junio se conmemora el Día Mundial contra el Trabajo Infantil.
1: Es una fecha que nos invita a reflexionar sobre la importancia de proteger las infancias y garantizar condiciones dignas para que niñas y niños puedan crecer, jugar, aprender y desarrollarse plenamente. Escuchemos esta cápsula preparada por la Secretaría del Trabajo y Previsión Social.
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1: Y en La Hora Naime seguimos aprendiendo de esa diversidad gracias a las voces de niñas y niños que comparten palabras, saludos y expresiones en sus lenguas originarias. Vamos a escuchar a nuestro compañero Orlando Abad y a los niños Miranda Juárez y Damián Rodríguez.
3: Es La Hora Naime, tiempo de aprender del futuro de México y por supuesto nos encontramos con Damián y con Miranda. ¿Cómo estás, Miranda?
4: Bien, Mayepe.
3: Mayepe, Miranda, qué bueno que nos acompañas esta noche.
4: Sí, claro.
3: ¿Y cómo estás, Damián?
5: Bien, en Ajmera.
3: En Ajmera. Oye, Damián, felicidades, fue tu cumpleaños apenas.
5: Sí.
3: ¿Cuántos cumpliste?
5: 11.
3: 11 años. ¿Y qué hiciste?
5: Fue a comer alitas, obviamente.
3: Todo rico. Oye, también fue el tuyo apenas, me contabas. Sí. ¿Y tú qué comiste ese día?
4: Yo comí hamburguesas.
3: ¿Muy rico? Pues aprovechar también para mandarle una felicitación a todos los niños y niñas que cumplen años esta semana, ¿cómo ven?
4: Pues sí.
3: Y además hoy vamos a aprender algo nuevo con Damián, ¿cierto?
5: Sí.
3: ¿De qué nos vas a platicar hoy, Damián?
5: Pues de la lengua mazahua.
3: ¿Qué hay que saber?
5: La lengua mazahua es una lengua que se habla en principalmente en el Estado de México y parte de Michoacán. Esta lengua cuenta con dos variantes, la del occidente y la del oriente. Esta lengua cuenta con más de 130,000 habitantes y hablantes también. Esta lengua pertenece a la familia del otomangue y esta lengua está en peligro de desaparición.
3: Vaya, eso sí que es triste, como siempre nos lo cuentas bien. ¿Cuánta información te grabaste? Muy bien. Será un buen momento para enviar a la cápsula, ¿no?
5: Sí.
3: Te toca.
5: No, pues, como decimos todas las horas Naime, a la cápsula.
3: Y seguimos en La Hora Nacional.
4: Adiós.
6: Chili, hola. Mi nombre es Lupita Sánchez Camilla. Soy del barrio Santa Juanita, el depósito de San José de Rincón, Estado de México. Bienvenidos a La Hora Naime, tiempo del corazón. Hoy vamos a aprender los saludos en la lengua ñar. Acompáñenme. Chimi, chimi. Otra vez, chimi. Recuerden todas las mamás y papás enseñarles a los niños y a las niñas lengua materna. Muchas gracias por todos los saludos y bendiciones a mí. Muchas gracias. Los quiero mucho corazón.
0: En nuestro país, el cáncer de próstata es uno de los más comunes. Cada año se diagnostican más de 25,000 nuevos casos y lamentablemente alrededor de 7,000 ocasiones terminan en un fallecimiento. Por eso es importantísimo prevenirlo. Vamos a ver y escuchar la entrevista que hicieron María Luisa y Orlando.
7: El cáncer de próstata es una de las enfermedades que más aquejan a los hombres.
1: Para ayudarnos a entender mejor este tema, nos acompaña la doctora Ana Scabuzzo, uróloga del Departamento de Urología Oncológica del Instituto Nacional de Cancerología. Muchas gracias, doctora, por estar aquí el día de hoy con nosotros.
8: Buenas noches a todos. Muchas gracias por la invitación a nombre del Instituto Nacional de Cancerología por sensibilizar acerca del cáncer de próstata.
1: Doctora, para comenzar, ¿qué es exactamente el cáncer de próstata y qué tan frecuente es actualmente en México?
8: El tumor de la próstata es la neoplasia más frecuente en el género masculino. Es una neoplasia que justo del órgano que es típico del hombre, el órgano que está abajo de la vejiga, un órgano que es el aparato genital reproductor, que puede enfermarse no solo de patología maligna como chance de la próstata, sino también por crecimiento, se puede enfermar por engrandarse. Es el tumor más frecuente actualmente en América Latina, en los hombres, también en México, y de los números que tenemos según Globocan, que es nuestros datos oficiales de epidemiológico de cáncer, en el 2023 se diagnosticaron alrededor de 25.000 nuevos casos de cáncer de próstata, de los cuales alrededor de 7.000 han fallecido.
7: Son números grandes y son números que van preocupando. Estaría bueno saber a partir de qué edad debemos poner atención a ese órgano y a esos chequeos.
8: Hay que hacer un chequeo personalizado. O sea, es importante hoy en día, sobre todo por los hombres que han tenido familiares con cáncer, y si han tenido más de uno o dos familiares con cáncer de próstata, que empiecen ya a los 40, 45 años a medirse su antígeno prostático. ¿Qué es el antígeno prostático? No es un marcador específico del tumor de la próstata, sino es una proteína que puede elevarse en el tumor de la próstata. Y después de esta sencilla práctica de medición del antígeno prostático, acudir con el especialista, con el urólogo o la uróloga, para revisión completa. O sea, sugerimos en los 40, 45 cuando hay familiaridad. Si no hay familiaridad, a los 50 años ya por lo menos empezar a hacer su chequeo anual.
9: Doctora, ¿qué otros factores de riesgo existen que puedan aumentar la posibilidad de padecer un cáncer de próstata?
8: El primero es la edad, es un tumor que aumenta de frecuencia con la edad, es decir, es más frecuente en los hombres adultos mayores, por eso decimos mayor de 50 años, y la familiaridad, sin olvidar la etnia, o sea, los hombres que son de descendencia africana tienen más riesgo de padecer de cáncer de próstata, pueden presentar cáncer de próstata ya en edad temprana.
7: ¿Qué avances hay en cuanto a tratamiento? Porque es importante checarnos y que si es a tiempo, se trate a tiempo, porque hay gente que igual por el temor o por desconocimiento como que lo va dejando pasar.
8: Exacto, Orlando, dijiste una cosa muy importante, en los últimos 20 años ha habido muchos cambios en los tratamientos. Hemos tenido nuevas armas para luchar contra este cáncer. De hecho, la mortalidad ha sido disminuyendo en los últimos años. Porque si detectado a tiempo, si se hace un diagnóstico precoz de esta enfermedad, se puede ofrecer un tratamiento con intención curativa. Es decir, el paciente puede ser sometido o a tratamiento quirúrgico o a tratamiento localizado como radioterapia. Y también en las fases más avanzadas en las cuales el tumor se ha salido del órgano, se ha dado sus metástasis, tenemos hoy en día muchas armas para poderlo combatir.
7: Cualquier cosa lo podemos checar en la página del instituto, ¿verdad?
8: Exacto. En la página del instituto hay una sesión dedicada a Opus, que es el programa que tenemos en el instituto, que se dedica a hacer el diagnóstico precoz de cáncer de próstata y a tratar de forma multidisciplinaria el tumor de la próstata.
7: Perfecto, pues ya lo sabemos.
9: Continuamos con la Hora Nacional.
1: Hoy abrimos el telón para hablar de La Alacena, una obra que invita a mirar hacia adentro, a los recuerdos, a lo que guardamos. Es un monólogo sobre la pintora mexicana María Izquierdo.
0: Está escrito y dirigido por Tania Huntington y protagonizado por Adriana Moles. Y para conocer más de esta propuesta escénica, nos acompañan aquí en La Hora Nacional.
10: Esta es Tercera Llamada. Comenzamos.
0: Hoy vamos a hablar de La Alacena, una obra que nos hace mirar hacia adentro. Es un monólogo sobre la pintora mexicana María Izquierdo.
11: Sí, que está escrito y dirigido por Tania Huntington y protagonizado por Adriana Moles. Tania nos acompaña en La Hora Nacional. ¿Cómo estás? Bienvenida.
12: Ah, pues encantada de estar aquí. Mil gracias por recibirme en La Hora Nacional.
0: Es un gusto que estés aquí con nosotros. Cuéntanos un poco de La Alacena, ¿no?
12: Bueno, en realidad es una obra unipersonal que busca un poco revelar la gran figura que era María Izquierdo, porque yo siento que mientras mucha gente conoce muchísimo acerca de ciertas pintoras, María Izquierdo es una figura muy sorprendente y muy importante. Entonces pensé, pues ya era hora de darle también su hora sobre las tablas.
0: Si no mal recuerdo, María Izquierdo fue la primera pintora que expuso fuera de México, ¿no?
12: Así
0: y a
12: es,
0: gran escala, además. Uh-huh. Eso es un gran logro, y más si estamos hablando de algo que sucedió a finales de los años 20, principio de los años 30.
12: Totalmente. La primera mujer en exhibir su obra en una exhibición individual en los Estados Unidos, uh-huh, ¿no? Allá en Nueva York.
11: ¿En qué parte de la vida de María Izquierdo se cuenta esta historia? Porque pues hay gente que prefiere en ya años posteriores hacer un recuento de la vida o quizá una María Izquierdo más joven. Cuéntanos qué María Izquierdo es la que nos habla en la alacena.
12: El concepto que manejamos es que aparece María en el limbo para contar su vida entera al público. Así que empezamos literal en la infancia y vamos como uniendo episodios y están ligados a objetos de utilería. Y además, esos objetos que fueron diseñados por una joven artista excepcional, Yurama se llama, se parecen a los motivos pictóricos de María Izquierdo, ¿no? Entonces, como si sacara de una alacena pintada por ella objetos relevantes que nos remiten a estos como momentos biográficos.
11: No, padrísimo.
0: No, y además tú diriges y la dramaturgia también es tuya, ¿no?
12: Así es.
0: ¿Por qué hacer esto acerca de María Izquierdo?
12: La idea surgió de parte de una invitación de una joven titiritera que se llama Marisol Currier, que estaba ahí en la Escuela de Teatro en Jalapa y se sacó jóvenes creadores para hacer algo sobre María Izquierdo. Me pidió el guión, lo hice con muchísimo gusto, pero a la hora de ver el resultado pensé, estuvo espectacular, pero no puedo dejar de pensar que esto funcionaría muy bien con una actriz, para lo que viene siendo la empatía con el público, la relación directa y todo eso. Entonces decidí volver a montarla ya como obra unipersonal o monólogo.
11: ¿Cómo hiciste para saber qué entraba, qué no entraba, qué era lo que sí o sí se tenía que contar?
12: Como que se cobró una relevancia interna, porque además partimos como del ámbito del circo, porque María Izquierdo, si conocen su obra pictórica, amaba el circo, es un tema que viene de una manera recurrente. Entonces pensé, pues dentro de esa arena o rueda cabe todo, ¿verdad? Y elegí además que fuera una obra que tuviera muchísimo sentido de humor.
11: Claro.
12: Y así como mantener al público y llevarlos pues desde la risa hasta el llanto y todo lo que viene de por medio. Claro, para eso se necesita una actriz formidable y afortunadamente Adriana Moles es esa actriz.
0: ¿Por qué dirías tú que la gente tiene que ir a ver esta obra acerca de María Izquierdo?
12: Pues yo siento que la gente que la ha visto hasta el momento, que incluye pues un público muy variado y que incluye a la nieta de María Izquierdo, por cierto, que la vino a ver, ella estaba fascinada, ¿no? Porque dijo que sí, le parecía que esta actitud tan jalisciense, tan resiliente.
0: Es que esa es otra cosa también.
12: De que María Izquierdo sufrió tantas cosas, pero nunca se quedó para abajo, nunca se dejó tirada, sino que siempre seguía por delante. Como que ese es el mensaje que queremos mandar.
0: Muy bien.
11: ¿Y dónde podemos ir a ver este mensaje? ¿En qué teatro, qué días y hasta cuándo están?
12: Estamos en la Sala Novo todos los sábados, de este sábado hasta mediados de junio, hasta el 13 de junio.
0: ¡Ay, en Coyoacán!
12: En Coyoacán, sí, bien, mira. En la del Carmen, digamos, ahí.
0: Ajá, sí, sí, sí.
12: Y a las 6 de la tarde. Como ya sabrán, la Sala Novo también ofrece todo tipo de opciones de descuentos para estudiantes, gente de la tercera edad, etcétera. Así que pues esperamos que se animen a venir a ver a María Izquierdo en todo su esplendor.
11: Pues qué ganas de ir a verla. Muchísimas gracias por acompañarnos.
12: Están muy invitados, ¿no? Y muchas gracias por recibirme.
0: Al contrario, Tania, muchísimas gracias por visitarnos a nosotros. Un gustazo y un gustazo que sigan con nosotros. Por favor, no se vayan.
1: Y tenemos una entrevista con el gran actor César Bono.
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0: Bueno, pues hoy tenemos el honor de recibir a un verdadero pilar de la actuación en México, nuestro país, un hombre que ha marcado generaciones con su talento, con su carisma y con su trayectoria, el primer actor, César Bono, y nos da muchísimo gusto tenerlo con nosotros para platicar de uno de los montajes favoritos del público.
11: Sí, que es Defendiendo el Cavernícola, ¿no? Una obra que a lo largo de los años se ha convertido ya en un clásico del humor. César, muchas gracias por estar aquí, qué honor que nos acompañes en la Obra Nacional.
13: El honor es para mí. Y ya he estado en estos años de actuar otras veces en la Hora Nacional y de verdad que es un honor para la gente cuando te invitan a un programa, porque no cualquiera.
0: Y además que vengas a hablar de Defendiendo al Cavernícola, una obra que lleva ¿cuántos años en cartelera, César?
13: Si Dios me da vida para el 11 de octubre, son 25 años.
11: 25 años.
13: Estrené el 11 de octubre del 2001.
0: Y el teatro, además, es difícil que una obra dure tanto tiempo en cartelera.
11: A ver, cualquier proyecto, 25 años para cualquier proyecto es una eternidad.
13: Sí. Aparte de los años, lo que hace muy especial el proyecto del Cavernícola es que estoy yo solo. Y algo que es curioso es que me dicen, te voy a ver en la obra y luego te veo en el camerino. Y digo, no tengo camerino. que se corra, ¿no? Tienes camello. No, no tengo. ¿Sabes por qué?
14: ¿Por qué?
13: Porque entro a la escena y no vuelvo a salir. No. ¿Para qué quiero camello?
11: Y ahí te vas a tu casa.
13: Sí, ¿no? Sí. Nomás me quito una camiseta que uso de Animal Print. Me la quito y ya estoy para irme a la casa.
11: Oye, César, ¿qué Dime. Crees que tiene el cavernícola que ha logrado estar tanto tiempo vigente?
13: Mira, el autor, que es un neoyorquino, el cuate este se llama Rob Becker, y es un cuate como de 2 metros y con cuerpo como de fútbol americano. Él ya llevaba 12 años y medio en Broadway. Nos decían, bueno, si el gabacho lleva 12 años y medio en Broadway, ¿ustedes cuáles son sus expectativas? Y los tres, al unísono, decíamos, durar la mitad. Que después de la entrevista, entre nosotros tres decíamos, ¿a poco crees que 6 años? Y ninguno creía, ninguno. O sea, nomás Dios y cones. Ojalá la mitad, no, hombre, alguna obra en México, 6 años, jamás. Héctor Bonilla, que todos lo recordarán.
14: Sí, claro, gran
13: director,
14: sí.
13: Y gran director, le decían, ve a ver la obra en Nueva York, porque este cuate, el Robecker, está grueso, lleva 12 años y medio. Y decía, no, no voy. Y decía, ¿por qué no vas? Y decía, porque yo la voy a hacer mejor.
11: Ah, ¿qué tal?
13: ¿Y qué creen? Fui yo a Nueva York. Le decían que ahí estaba el cavernícola mexicano. Y entrando, me dice, oye, ¿qué director tan bueno tienes? Y le digo, ¿por qué? Y dice, porque hizo algo que a mí no se me ocurrió, que es lo siguiente. Él, para que tú estrenaras su obra, te exige que pongas un video donde él sale con su esposa. Tú nada más quitas a la esposa de él y pones a la tuya. Todo eso, dijo Héctor Bonilla, en lugar de imaginarlo, voy a poner a su esposa en videos. Entonces, aparte del video que te exige Robecker, dejó a mi esposa muchas veces que me insulta y cosas increíbles dentro de la obra. Y lo vio él y dijo, ¿cómo no se me ocurrió?
11: Claro.
13: Le hablé a Héctor. Ajá. Y le dije, qué chingón. Ay, perdón.
14: Qué chido.
13: Qué chido eres, porque sí le hiciste mejor.
0: En esta obra que lleva ya más de 20 años, pues obviamente ha habido cambios. ¿Cómo los logran ya sin la presencia de Héctor? ¿Tú tienes algo que ver ahí? ¿Los guiones? ¿La situación mundial en México?
13: Cuando un libreto es bueno, ni le quites ni le pongas. Mentira de que los actores se nos ocurren cosas muy buenas. No. Los que son muy buenos son los escritores, no los actores. Defendiendo al cavernícola funcionó muy bien, gracias a Rob Becker y gracias a Héctor Bonilla, que la dirigió muy bien, pero no a César Bono.
0: No, maestro.
13: No, te lo juro, mira, los actores somos pesados en el sentido de somos inmortales. Inmortales, no más los personajes. Cuando César Bono esté muerto y alguien ponga defendiendo al cavernícola, la obra va a seguir vigente y yo ya voy a estar en otro lado. Brinco diario.
0: Ay, maestro, pues mire, aquí en nuestros corazones va a vivir por siempre, 100%. Los de muchos mexicanos. Muchas gracias, César Bono.
13: Gracias a ustedes.
0: Y gracias a ustedes, no se vayan.
13: Que estén bien. Gracias.
11: En Monterrey sigue creciendo una nueva generación de artistas que están mezclando géneros y sonidos para crear nuevas propuestas en la música mexicana. Hoy vamos a platicar con un cantante y compositor que poco a poco ha ido armando su proyecto musical.
0: Él es Víctor Hugo Castro Estrada, mejor conocido como Castro, con Z, eso es muy importante. Artista regiomontano que está presentando nueva música y arrancando una etapa muy importante en su carrera. Castro, bienvenido a La Hora Nacional.
15: Muchas gracias, pues muy contento, gracias por recibirme aquí y pues emocionado porque traemos nueva música, una nueva etapa independiente y pues emocionado por este nuevo camino.
11: Sí, es que además es padre cuando músicos que han tenido un camino largo para llegar a donde están contentos y tranquilos en el lugar al que llegaron, ¿no? Entonces, sí. Queremos pedirte un poquito que nos platiques cómo empezaste y cómo llegaste hasta acá.
15: Pues mira, yo empecé, o sea, en la música desde la casa, o sea, en mi familia todos son músicos o cantan o algo hacen relacionado a la música, entonces siento que caminar, aprender a comer, a hablar, fue lo mismo que aprender a hacer música y pues bueno, todo eso ya cuando estaba en la secundaria empecé a escribir porque me enamoré Y
16: ¿de la música o de alguien? ¿Le escribiste canciones?
15: De alguien y de la nada salió como que se me ocurría hacer canciones.
16: Ajá.
15: Y luego mi papá ahí me empezó a... Mi papá era el mayor de sus hermanos y a él le tocó la generación que no lo dejaron ser músico y como que no, eso no, y así. Luego su hermano menor sí también quiso hacer lo mismo. No lo dejaron, pero él sí no le importó, se dedica a la música. Y es Charlie, que es lo que está
16: platicando. Es tu tío Charlie de Jumbo.
15: De Jumbo,
16: bajista
15: sí.
16: Bajista de Jumbo, sí, ajá.
15: Y pues ya el hecho de Charlie, pues como que en la historia de la familia, como que abrió la puerta de que sí podíamos hacer música, ¿no? Entonces ya yo en la secundaria, yo escribía, mis amigos se sabían mis rolas, en los recreos me cantaban las rolas, así. Pero no había ninguna intención de hacer música como tal, como afuera, nomás era de cotorreo, en la carne asada o así, y mis amigos fueron...
16: ¡Qué planazo, ¿no?
15: Claro, claro, ajá. ¿No? Y mis amigos me decían de que, oye, ¿por qué no estás haciendo de qué música? ¿Por qué no lo sacas? Y ya fue hasta como la prepa que decidí sacar mis primeras canciones, me vengo para acá a la Ciudad de México, y empieza como este camino más como profesional desde esta parte, o sea, me tocó colaborar con artistas que yo creo que en la independencia no sé qué tan rápido los hubiera conocido, pero en el primer disco tuve ahí colaboración con Leonel García, que pues para mí era como que...
16: ¿De Sin Bandera?
15: De Sin Bandera, sí, con Leonel, con Bruce, es otro artista de mi generación.
16: Buenísima, sí.
15: Con genial. Marisa Moore también.
16: Ah.
15: Y pues bueno, esos fueron mis primeras tres colaboraciones de ese álbum, que, no sé, a mí me hacían muy contento, ¿no? Yo creo que más que si la canción tenía éxito o no, yo el simple hecho de sentarme en una sala

0: Y como decía Bill Shankly, ex entrenador escocés del Liverpool FC, algunos creen que el fútbol es cuestión de vida o muerte. Yo les aseguro que es mucho más serio que eso. Una frase que con ironía y pasión refleja la intensidad con la que este deporte se vive en todo el mundo.
1: Y es que en esa intensidad se entiende que el fútbol no solo se juega por un equipo o por un país, sino por la emoción, la esperanza y los sueños de millones de personas que lo sienten como propio.
0: Y así, con esta reflexión nos despedimos. Muchísimas gracias por acompañarnos en esta noche en la Hora Nacional. Sigan disfrutando de esta pasión del fútbol y de la semana futbolera. Hasta la próxima.
1: Nos vemos y escuchamos el próximo domingo. Buenas noches.
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0: Revista del Consumidor Radio. ¿Sabías que un mal uso de tu rastrillo desechable no solo acorta su vida útil, sino que también favorece a la aparición de bacterias? Cuidar tu piel empieza desde saber elegir el producto correcto en el supermercado.
1: Quédate en Revista del Consumidor Radio.
2: Revista del Consumidor.
0: Los rastrillos desechables son herramientas de afeitado que tienen como objetivo ofrecer una opción práctica, higiénica y económica para el cuidado personal. Este tipo de productos son de uso limitado, ya que dependiendo de su calidad pueden durar de 5 a 10 afeitadas.
1: Su bajo costo los vuelve ideales para viajes o uso ocasional. Además, su distribución es amplia, pues se encuentran en supermercados, farmacias o tiendas de conveniencia. Están fabricados principalmente de plástico, lo que puede facilitar su manejo. Cuentan con un mango, un cabezal con navajas preinstaladas de acero inoxidable y una banda lubricante.
0: En el mercado podemos encontrar modelos para mujer y para hombre, y aunque la tecnología es similar, cada tipo de rastrillo se segmenta por género para adaptar su forma y banda lubricante a diferentes zonas del cuerpo. Esta segmentación responde a las necesidades prácticas y estrategias de marketing, que suelen reflejarse en los precios, ya que los productos de mujer son más caros que los de hombre.
1: Para ayudarte a elegir mejor, el Laboratorio Nacional de Protección al Consumidor puso a prueba la resistencia y desempeño de 26 modelos distintos, 13 modelos para mujer y 13 para hombre. Se realizaron distintas pruebas para comprobar que los empaques incluyeran la información comercial en español de acuerdo con las normas oficiales mexicanas. También se revisó a detalle el estado de las navajas, analizando el estado original del filo y que estuvieran libres de oxidación o cualquier daño.
0: También se determinó la carga máxima de los mangos antes de romperse. En este caso se convocó a un panel de personas consumidoras que calificaron aspectos como la efectividad en el afeitado, la experiencia de uso y el cuidado y protección que brindan a la piel.
1: En el caso de los rastrillos para mujer, los resultados fueron los siguientes. Todos los modelos analizados presentaron su información comercial correctamente. El modelo de la marca Chedraui presentó imperfecciones en las hojas, navajas. Tres modelos de Gillette, dos de Equate, Chic, Envisage y Bic obtuvieron la excelencia en la prueba de cuidado y protección de la piel. Los productos que calificaron con excelencia al promediar todas las pruebas fueron Bic, Envisage, Chic y tres modelos de la marca Gillette.
0: Ahora, en el caso de los rastrillos para hombre, se encontró que todos los modelos presentaron correctamente su información comercial. Tres modelos presentan imperfecciones en las navajas, Chedraui y dos de la marca Daycare. Cuatro modelos calificaron con excelencia en la prueba de cuidado y protección en la piel. Tres de la marca Gillette y uno de la marca Envisage.
1: Usa tu presupuesto de manera inteligente. Presta atención a las recomendaciones de compra y uso. Compra tus rastrillos en comercios establecidos y revisa que el empaque esté en buenas condiciones. Guarda tu comprobante en caso de que necesites realizar algún cambio por defectos de fábrica. No compartas el rastrillo con otras personas, aunque sean de tu propia familia. Cámbialo cuando notes que necesitas hacer más presión para rasurar adecuadamente.
0: Usa gel o crema para afeitar. De esta forma tu piel sufrirá menos. Usa crema sin fragancia o aloe vera para cuidar tu piel después de afeitarte. Déjalo secar después de utilizarlo. La humedad puede dañar las navajas. Guárdalo en un lugar limpio y sin humedad después de usarlo.
1: Tu elección va más allá de la marca. Se trata de calidad, precio y sobre todo responsabilidad. Al terminar la vida útil de tu rastrillo, no olvides desecharlo de forma segura. Envuélvelo en material resistente o colócalo dentro de un envase vacío para evitar que las hojas queden expuestas. No olvides que la información es tu mejor aliada para consumir de manera responsable.
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8: Revista del Consumidor Radio. ¿Sabías que un mal uso de tu rastrillo desechable no solo acorta su vida útil, sino que también favorece a la aparición de bacterias? Cuidar tu piel empieza desde saber elegir el producto correcto en el supermercado.
9: Quédate en Revista del Consumidor Radio.
10: Revista del Consumidor.
8: Los rastrillos desechables son herramientas de afeitado que tienen como objetivo ofrecer una opción práctica, higiénica y económica para el cuidado personal. Este tipo de productos son de uso limitado, ya que dependiendo de su calidad pueden durar de 5 a 10 afeitadas.
9: Su bajo costo los vuelve ideales para viajes o uso ocasional. Además, su distribución es amplia, pues se encuentran en supermercados, farmacias o tiendas de conveniencia. Están fabricados principalmente de plástico, lo que puede facilitar su manejo. Cuentan con un mango, un cabezal con navajas preinstaladas de acero inoxidable y una banda lubricante.
8: En el mercado podemos encontrar modelos para mujer y para hombre, y aunque la tecnología es similar, cada tipo de rastrillo se segmenta por género para adaptar su forma y banda lubricante a diferentes zonas del cuerpo. Esta segmentación responde a las necesidades prácticas y estrategias de marketing, que suelen reflejarse en los precios, ya que los productos de mujer son más caros que los de hombre.
9: Para ayudarte a elegir mejor, el Laboratorio Nacional de Protección al Consumidor puso a prueba la resistencia y desempeño de 26 modelos distintos, 13 modelos para mujer y 13 para hombre. Se realizaron distintas pruebas para comprobar que los empaques incluyeran la información comercial en español de acuerdo con las normas oficiales mexicanas. También se revisó a detalle el estado de las navajas, analizando el estado original del filo y que estuvieran libres de oxidación o cualquier daño.
8: También se determinó la carga máxima de los mangos antes de romperse. En este caso se convocó a un panel de personas consumidoras que calificaron aspectos como la efectividad en el afeitado, la experiencia de uso y el cuidado y protección que brindan a la piel.
9: En el caso de los rastrillos para mujer, los resultados fueron los siguientes. Todos los modelos analizados presentaron su información comercial correctamente. El modelo de la marca Chedraui presentó imperfecciones en las hojas, navajas. Tres modelos de Gillette, dos de Equate, Chic, Envisage y Bic obtuvieron la excelencia en la prueba de cuidado y protección de la piel. Los productos que calificaron con excelencia al promediar todas las pruebas fueron Bic, Envisage, Chic y tres modelos de la marca Gillette.
8: Ahora, en el caso de los rastrillos para hombre, se encontró que todos los modelos presentaron correctamente su información comercial. Tres modelos presentan imperfecciones en las navajas, Chedraui y dos de la marca Daycare. Cuatro modelos calificaron con excelencia en la prueba de cuidado y protección en la piel, tres de la marca Gillette y uno de la marca Envisage.
9: Usa tu presupuesto de manera inteligente. Presta atención a las recomendaciones de compra y uso. Compra tus rastrillos en comercios establecidos y revisa que el empaque esté en buenas condiciones. Guarda tu comprobante en caso de que necesites realizar algún cambio por defectos de fábrica. No compartas el rastrillo con otras personas, aunque sean de tu propia familia. Cámbialo cuando notes que necesitas hacer más presión para rasurar adecuadamente.
8: Usa gel o crema para afeitar. De esta forma tu piel sufrirá menos. Usa crema sin fragancia o aloe vera para cuidar tu piel después de afeitarte. Déjalo secar después de utilizarlo. La humedad puede dañar las navajas. Guárdalo en un lugar limpio y sin humedad después de usarlo.
9: Tu elección va más allá de la marca. Se trata de calidad, precio y sobre todo responsabilidad. Al terminar la vida útil de tu rastrillo, no olvides desecharlo de forma segura. Envuélvelo en material resistente o colócalo dentro de un envase vacío para evitar que las hojas queden expuestas. No olvides que la información es tu mejor aliada para consumir de manera responsable.
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3: ...del Día de la Libertad de Expresión, y donde el gobierno del estado entregó reconocimientos a periodistas como Elena Arcila y Manuel Pray, estaremos platicando la Marcha de la Diversidad Sexual 2026 y la graduación de técnicos en urgencias de la Cruz Roja Mexicana. Mucho más entretenimiento informativo dedicado a usted. Abril, buen día.
4: Gracias, Humberto. Muy buenos días a todos. Es un placer saludar a quienes nos ven y sintonizan en todas nuestras plataformas. Qué bueno que esté aquí con nosotros, porque esta mañana, para que usted planee bien su jornada, nos acompaña el meteorólogo de la Universidad Autónoma de Yucatán, Juan Vázquez, quien nos traerá, por supuesto, el pronóstico del tiempo tan esperado. Además que tendremos muchos más temas interesantes, pero primero quiero saludar con muchísimo gusto a mi compañera Nancy Salinas. Muy buenos días.
5: Hola, Abril, muy buenos días. Yo también te saludo con muchísimo gusto a ti, al igual que todas las personas que nos hacen el favor de sintonizarnos a través de la tele, del radio y de las redes sociales. Y recuerden que también estamos conectados en Exe Instagram como @cipsenoticias. Queremos leerlos. Y hoy en temas legales, la abogada Alejandra Pacheco nos va a explicar sobre las medidas preventivas para la violencia en espacios deportivos. Además, Elena Arcila, directora de noticias de Grupo Cipse, nos va a platicar sobre su trayectoria en el periodismo, que es muy larga y sobre todo muy interesante. Y en este momento también saludo con muchísimo gusto a mi compañero Alejandro Solís, que viene radiante, sonriente y guapísimo. Alejandro, muy buenos días.
6: Hola, Nancy, muy buenos días. Muchas gracias por todos esos cumplidos. Tú también y todos mis compañeros siempre se ven guapísimos. Qué gusto que nos acompañen todos ustedes y todos quienes nos acompañan ahí por su casa, por Cipse Play, por redes sociales y, por supuesto, a través de la señal de televisión de Grupo Cipse. Y en radio, en Kiss 97.7 FM, también les mandamos un saludo. Esperemos que inicien la mañana con el pie derecho. Y hoy les cuento que la nutricionista Rocío Guavi nos va a platicar sobre un tema muy interesante. Y recuerda que nuestro canal de comunicación está siempre abierto para todos ustedes. Así que si tienen dudas, mensajes, sugerencias o algo que quieran preguntar, pueden mandarnos un WhatsApp al 9997385704. Y chicos, ¿qué tal su mañana? ¿Qué tal su fin de semana? ¿Cómo les fue? Mucho calor.
3: Caluroso, continúa el calor, ¿verdad?
6: Ya, por favor, no voy a decir
5: oye,
6: nada.
5: Oye, porque... a ver, ¿quién los entiende?
6: Sí.
5: Primero
6: sí,
5: que la lluvia,
6: dije
5: el calor,
6: eso,
5: tenemos,
6: no dije
5: nos
6: nada.
5: Tiene que gustar algo.
3: Se los dije.
6: El frío,
7: el frío nos gusta.
5: No, el mosquito ya está, ya viene.
3: No, pero viene lo bueno con el mosquito.
7: ¿Todavía más?
5: Todavía más, Humberto, no tienen idea.
7: Si lo estás invitando.
5: En mi casa, su casa, no.
6: Yo les vengo a hablar de la propuesta frío. No hay moscos, no hay calor, uno no suda.
7: Tienes mi voto.
5: Mucho.
7: Tú tienes mi voto. Pero se vale soñar, se vale desear.
5: No, hombre, hay que disfrutar, no pasa nada. Porque luego también yo leí que iba a llover hoy. Vamos a preguntarle a nuestro meteorólogo si es cierto o no. Porque si regresan las lluvias, pues se pueden ir los mosquitos un ratito.
3: Okay.
5: Y luego cuando se
6: quitan. Que vuelvan las lluvias, pero no como las del lunes pasado, por favor.
7: Con moderación, sí, no. Como bien dicen, todo con medida. Sí, sí. Entonces, si podemos ir repartiendo las lluvias mejor,
6: sí,
7: como sería más adecuado.
3: Del oigan, ayer se celebró el Día de la Libertad de Expresión.
5: Sí.
3: Bueno. Y la jefa fue premiada.
5: ¡Bravo!
3: Fue un reconocimiento por su trayectoria y le hacían hincapié en la parte de la responsabilidad y la credibilidad, que ahorita es bien importante, ¿no? Ya saben, pues ahorita con los medios digitales y las plataformas, pues voz todo mundo tiene, ¿no?
6: Claro.
3: Pero de pronto ese afán por quererte ganar un like o por querer ser el primero, no se corrobora la información, de pronto hay mucha información falsa y medios o gente que tiene voz en las plataformas pierde mucho la credibilidad.
5: Totalmente.
3: Y poder verificar esa información y de lo que estás hablando es correcto, es bien importante en estos tiempos, y le hacían mucho hincapié a la jefa en eso, y la verdad que un reconocimiento también, pues porque ustedes saben que aquí toda la información que se transmite, pues siempre es verificada.
5: Corroborada.
3: Corroborada.

0: Claro,
1: Sí, así
0: pues es
1: es.
0: merecido.
1: La verdad es que siempre lo hemos dicho aquí en este espacio. En cualquier sección que tengamos, ya sea deportes, espectáculos o las notas que damos todos los días, pues siempre buscamos que todo esté corroborado, tener siempre, como dirían, las pruebas en las manos para decirle a usted, esto es lo que está sucediendo y pues muy importante tener todo esto para que la gente confíe, pues.
0: Sí, claro, qué gran conversación acaban de iniciar, porque creo que en redes sociales ya tenemos que aceptar que todos somos usuarios. Todos somos usuarios de redes sociales, pero no todos somos periodistas.
2: Oigan, y un saludo para la gente que nos abrió las ventanas y que nos donó un peso, un billete, lo que fuera para el boteo de
0: Más
2: Cruz
0: gente
2: Roja
0: más linda.
2: Mexicana. Muchísimas gracias. Para los que no nos abrieron la ventana también, les mandamos un saludo. No sé si todavía continúa el boteo, pero si no pueden donar, bueno, aunque sea
0: Pueden acudir a la Cruz Roja a llevar,
3: Oye,
0: a conocer.
3: exacto. Y un llamado a las empresas, que nunca nos cansamos de hacerlo, porque ellos tienen la posibilidad quizá de donar un poquitín más, o tal vez no sé si se puede en especie o no, pero acérquese a la Cruz Roja, y si no tiene nada para donar, bueno, pues entonces los cursos también, que son tan necesarios, recuerden que pueden contratarlos.
2: Es correcto, pues ahí está. ¿Qué les parece si damos inicio y vamos a ver qué sucedió en un día como hoy?
1: Vamos a ver.

Un día como hoy se celebra Los Océanos, una fecha establecida por la ONU con el objetivo de reconocer la importancia que tienen en el planeta, ya que son principal pulmón responsable de generar gran parte del oxígeno. También cada 8 de junio se conmemora el Día Internacional de los Tumores Cerebrales, con la finalidad de sensibilizar a la población acerca de las causas, riesgos y tratamientos, así como ofrecer apoyo y solidaridad a los pacientes y sus familiares. Y un 8 de junio, pero de 1975, la Unión Soviética lanza la sonda espacial Venera 9 para el estudio del planeta Venus, siendo la primera nave en enviar una fotografía de la superficie de otro planeta.

0: Vamos, inicio con la información de este lunes y ya le comentaba que en Mérida el gobernador de Yucatán reconoció la labor de periodistas en el marco del Día de la Libertad de Expresión.
1: En el marco del Día de la Libertad de Expresión se reconoció la labor periodística, una profesión que con el paso de los años ha sabido adaptarse a distintos retos, como las nuevas tecnologías. También las y los comunicadores, pese al paso del tiempo, han defendido la democracia a través de su ejercicio profesional, destacó la directora de CIPSE Noticias, Elena Arcila, reconocida durante este evento por su trayectoria en los medios de comunicación.
2: Mientras la tecnología avanzaba, también lo hacía la lucha por ocupar espacios en la toma de decisiones, en la cobertura de temas relevantes y en la construcción de la agenda informativa. No solo había que aprender nuevas herramientas, también reafirmar constantemente el lugar propio dentro de la profesión, pero adaptarse nunca es opcional, es necesario.
1: Con la llegada de las nuevas tecnologías, es necesario informar con veracidad y precisión, más allá de buscar me gustas en redes sociales.
2: La credibilidad se construye todos los días, sin importar el entorno, porque la voz femenina enfrenta aún hoy descalificación. Después de estas décadas, tengo claro que la tecnología no sustituye la esencia del periodismo. Las herramientas cambian, pero la responsabilidad permanece.
1: El periodista Manuel Triay, también reconocido por sus años de labor periodística, destacó la importancia de defender la libertad de expresión y llamó a las y los comunicadores a guiar y orientar a la gente a través de información veraz.
3: Luchemos por no perder esa libertad. Está en nuestras manos conservarla, y para eso requerimos de hacer un trabajo honesto, un trabajo que tome en cuenta que nosotros estamos para servir a nuestra audiencia en cualquiera de los medios en que nos encontremos. Y aparentemente estamos luchando contra una tecnología que parece arrasarnos, como son las redes sociales, como es la inteligencia artificial. Yo creo que no va por allá la cosa. Nos hacen trabajar más tal vez, pero con más sentido de nuestra responsabilidad.
1: Por su parte, el gobernador del estado, Joaquín Díaz Mena, reconoció la labor de los periodistas y comunicadores y señaló que en Yucatán hay libertad de expresión y agregó que una crítica honesta fortalece el gobierno, no confronta.
4: La libertad de expresión se ejerce de manera extraordinaria. La crítica honesta nos hace mejores gobiernos cuando recibimos la crítica con respeto. Y esa es la relación que hemos querido construir, de respeto mutuo, de puertas abiertas y de diálogo permanente. Pueden estar de acuerdo o no con nosotros, porque la democracia se nutre de las voces distintas.
1: El Día de la Libertad de Expresión se conmemora para visibilizar que se trata de un derecho que garantiza la búsqueda, así como recibir y difundir información sin temor a represalias, cuyo respaldo legal corresponde a los artículos 6 y 7 de la Constitución Política de los Estados Unidos Mexicanos.
0: Bueno, la directora de noticias de Grupo CIPSE, Elena Arcila, fue reconocida por su destacada trayectoria.
1: Como parte de la conmemoración del Día de la Libertad de Expresión, el gobernador del estado, Joaquín Díaz Mena, entregó un reconocimiento a Elena Arcila, directora de CIPSE Noticias, quien ha forjado una destacada trayectoria de más de 30 años en el periodismo. A lo largo de su carrera ha impulsado el liderazgo femenino en los medios de comunicación, abriendo espacios en áreas que históricamente han estado dominadas por hombres, una trayectoria digna de reconocimiento, dijo el diseñador de modas yucateco David Salomón.
5: Más que feliz, estoy lleno de orgullo. Elena es una persona a la que quiero mucho, es una amiga, es como una hermana, compañera de grandes aventuras. Entonces, que hoy el gobierno del estado le entregue este reconocimiento me parece más que merecido, porque Elena para mí siempre ha sido un ejemplo no solamente de profesionalismo, sino también de congruencia.
1: Alfonso Arcila, padre de la galardonada, dijo sentirse orgulloso de su destacada labor en el periodismo, un oficio que considera difícil.
6: Me siento enorme, pero enorme, enormemente agradecido por tantas bendiciones que, que he vivido en el transcurso de, pues, de la vida, ¿no? Y esta es una de las más hermosas, de que mi hija Elena pues esté en un lugar del periodismo que, como es un poco difícil para trabajar ese oficio, pues más orgulloso estoy de ello, ¿no?
1: Por su parte, la subdirectora adjunta de Grupo CIPSE, Tamara García, reconoció la trayectoria de la periodista que abrió camino a otras mujeres.
7: Estoy súper orgullosa de Elena, de que ella pertenezca a Grupo CIPSE, o sea, de verla cómo ha evolucionado en todas las maneras de comunicar, cómo sigue hacia adelante, nunca se ha frenado por nada, y bueno, la verdad es que también que haya sido una de las mujeres que nos abrió camino a más mujeres que queremos trabajar en este oficio, pues a mí la verdad me hace sentir muy bien y muy orgullosa de ser parte de su grupo.
1: El director de radio y televisión de Grupo CIPSE, Alejandro García, destacó su compromiso con la información a través de CIPSE Noticias.
8: Elena ha sido una persona muy tenaz, que siempre ha luchado mucho por lo que hace, que es el periodismo, y lo ha defendido a capa y espada, lo que es la libertad de expresión, que para nosotros es primordial.
1: Desde hace 3 décadas, la periodista Elena Arcila ha trabajado en la radio y televisión. Ha sido recipiendaria de diversos premios y reconocimientos por su trayectoria. Recientemente fue moderadora del tercer debate presidencial en 2024.
0: El gobernador Joaquín Díaz Mena inauguró el comedor Renacer de la escuela primaria Benito Juárez García en la comisaría de Cantunil, donde niñas y niños contarán con un espacio adecuado para recibir alimentos calientes, saludables y preparados en su comodidad.
9: Y a partir de ahora no tendrán que conformarse con el desayuno frío que viene siendo la lechita y las barritas. Vamos a pasar en este comedor a desayunos calientes, cocinados por amas de casa, madres de familia, que se van a organizar con el DIF municipal y que el DIF Yucatán les va a mandar despensa suficiente y capacitación. Esto, amigas y amigos, es muy importante, porque un niño que no tiene nutrición, que no está alimentado, pues no puede aprender y no puede rendir igual que otro que sí desayunó. Por eso estamos construyendo 24 comedores en distintas comunidades del estado y vamos a continuar este año con 20 más para que cada día más municipios y comisarías de Yucatán tengan niñas y niños bien alimentados y aprendiendo mejor en su escuela.
0: También el gobernador estuvo a cargo de la premiación a estudiantes por sus aportes a la ciencia.
10: Evelyn Balantec, estudiante del CEBETIS 80 de Canacín, junto con 2 de sus compañeras, fue una de las ganadoras del tercer lugar en la Expo Ciencias 2026, quien dijo estar muy contenta y platicó sobre el proyecto CleanP.
11: Y está especializado específicamente para combatir la sarna de los caninos. Se desarrolla a partir de la planta que es el agave forcroides, que es una planta endémica de Yucatán, con su extracto, que es el henequén, o sea, el oro verde de Yucatán.
10: Durante la ceremonia de premiación, la secretaria de Ciencia, Humanidades, Tecnología e Innovación de Yucatán, Mirna Manzanilla Romero, dijo que en esta tarde también se galardona a los jóvenes que participaron en la Feria Estatal de Ciencias e Ingenierías, la cual fue muy nutrido en proyectos.
12: Impulsamos realmente el talento científico desde edad muy temprana. Y es muy satisfactorio ver la gran participación de los niños y sobre todo el trabajo de los asesores que los motiva y bueno, nos motiva más también precisamente para seguir impulsando a los investigadores e investigadoras de edad temprana.
10: Por su parte, el gobernador de Yucatán, Joaquín Díaz Mena, mencionó que también se están beneficiando a 120 estudiantes con kits del programa Movilidad Internacional, quienes acudirán a Canadá o a Irlanda de intercambio.
13: Muchas felicidades a todos y cada uno de los ganadores de estos premios de Expo Ciencias. Me da mucho gusto estar hoy frente a los jóvenes más talentosos de Yucatán. Expociencias y la Feria Estatal de la Ciencia e Ingeniería llevaron este concurso a Tizimín, a Tekash, a Conugmá, a Canacín.
10: Los niveles educativos que participaron fueron de primaria hasta nivel superior y todos los ganadores concursarán a nivel nacional en el mes de noviembre en Monterrey.
0: Vamos a un corte, ya regresamos.
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0: Gracias por continuar con nosotros y le damos la bienvenida al meteorólogo del Comité Institucional para la Atención de Fenómenos Hidrometeorológicos Extremos de la Universidad Autónoma de Yucatán, Juan Vázquez, quien como cada lunes nos trae su pronóstico del clima. Maestro, buenos días, ¿cómo está?
1: Hola, ¿qué tal, Nancy? Muy buenos días. Pues nuevamente la semana pasada pero no puede venir, pero esta vez sí, ya aquí estamos. Y para comentarles que ahí viene otra ronda de lluvia.
0: No, como la pasada, maestro.
1: Como la pasada.
0: En cantidad de agua que cae, o sea, lluvias torrenciales.
1: Sí, lluvias torrenciales.
0: Tormentas eléctricas.
1: Exacto. Pero ahora lo único cambio que hay es que ya no va a ser solo el centro y el oeste de la península. Ajá. La vez pasada era donde estaba Mérida y todo, Celestún, Jurumá, Campeche. No, ahora va a ser toda la península, toda, porque... Pues debido, ya se formó lo que le llaman en meteorología el giro centroamericano.
0: Ajá.
1: Y ese giro centroamericano pues forma varias bajas tanto en el Mar Caribe como tal vez en el Golfo de México y en el Pacífico. De hecho, en el Pacífico se va a formar o tratar de formar un ciclón que va a afectar desgraciadamente pues a El Salvador, Guatemala, Honduras. Y digo desgraciadamente porque esos lugares cada vez que hay un fenómeno de mucha lluvia, como es un posible ciclón, una baja presión, se inundan terriblemente y les causa mucha muerte. Y la parte más triste, yo cuando estuve por allá, que la gente acepta que estos fenómenos les van a causar daños y destrucción y muerte. Lo aceptan, saben que les va a pasar eso. Y ahí no hay mucha comunicación, como aquí que los reportes llegan rápido.
0: No tienen
1: ahí,
0: también esa cultura quizá de
1: prevención. No tienen la cultura de prepararse, ellos lo esperan como resignación, ese tipo de situaciones. Y este mal tiempo pues es que va a estar allá en el Pacífico. Pero para nosotros lo más importante es que a partir del miércoles, hoy va a pasar una onda tropical que va a provocar que comiencen las lluvias otra vez, lluvias por la tarde normales. Pero a partir del miércoles va a haber un área de mal tiempo, canales de baja presión, en fin, todo un cóctel de situaciones de lluvia que van a estar afectando a la península desde el miércoles hasta el domingo, por lo que a prepararse de nuevo porque el suelo está cansado, no infiltra el agua como debe de ser, lo va a filtrar poco a poco, porque entre la parte del piso hasta donde está el agua subterránea, ya se llenó de agua y lento se va a ir yendo todo, por lo que cualquier lluvia va a inundar rápidamente todo. No es que el acuífero haya rebosado, el acuífero está ya bajito, tranquilamente.
0: Ahí estamos bien,
1: allá,
0: o sea, con eso
1: bien.
0: Estamos bien.
1: Ajá. Así es, no, el problema es los encharcamientos que ahora va a tardar en drenar, ese va a ser el detalle. Ahora, para al menos para la zona centro-oeste y Campeche, para el resto de la península que está todo seco todavía, pues ahí sí va a tener un proceso más rápido. Pero vamos a ver el material, si le parece, Nancy.
0: Claro.
1: Un material muy interesante para esta semana. Pues antes que nada, muy buenos días a todos ustedes que nos escuchan por la radio, nos ven en televisión, nos ven en las redes. Pues esta semana va a continuar el tiempo de caluroso a muy caluroso. El cielo va a estar de medio nublado la primera parte del día, mayormente nublado por la tarde y por la noche. Y sobre todo a partir del miércoles, los nublados se van a incrementar. Las lluvias, pues va a haber lluvias por la tarde y en la noche y de intensidad de moderadas a algo fuertes o fuertes, lunes y martes, o sea, hoy y mañana, por la tarde y la noche, y de intensidad fuerte a torrenciales desde el mediodía o primeras horas de la tarde a partir del miércoles y van a durar hasta el domingo. El viento va a ser del este y sureste y del sureste. ¿Cómo vamos a estar en temperaturas? Bueno, hoy y mañana van a ser las más altas y las más bajas de jueves hasta el domingo. Mérida y el centro del estado, 30 a 37 de máximas, las mínimas todos el estado, 24, 20, 23, 25, la costa yucateca de 31 a 34, la zona oeste, suroeste, sur y cono sur de 31 a 36, la zona este, centro y noreste del estado de 29 a 36 y el sureste del estado de 29 a 36. Va a haber neblinas, las neblinas van a empezar en la madrugada y en el amanecer a partir del día martes hasta el domingo con la evaporación que va a haber debido a las lluvias que van a estar cayendo. Y les muestro la lámina siguiente donde vemos la onda tropical ya llegando a la parte occidente del Mar Caribe, allá junto a Honduras. Ajá. Y es la que nos va a provocar que hoy se reinicien nuevamente las lluvias. En dos días más va a llegar otra onda tropical y tenemos en el Atlántico una, dos, tres, cuatro, cinco ondas tropicales viajando, ninguna con posibilidad de poder desarrollar el ciclón, sino al contrario, va a haber mucha lluvia, sobre todo por lo que les dije que va a pasar en el Pacífico, que el mismo centro, el giro centroamericano va a provocar el mal tiempo en Honduras y va a haber otro Dancy. No lo mencioné, pero ahorita se los menciono, va a haber otro que va a ingresar hoy al mediodía a Acapulco, una zona de baja presión, tal vez depresión tropical, que les va a provocar mucha lluvia en la zona de Acapulco, allá en Guerrero, tal vez la parte oeste de Oaxaca. Ajá. Y la parte de Michoacán. Ahí sí va a haber muchos problemas con la lluvia, porque como es montaña, pues ya saben que el agua se acumula y cae. Vamos a ver la otra lámina, la temporada de lluvias 2026, pues ya saben que, y se los vuelvo a repetir, del 15 de mayo al 15 de octubre, los meses más lluviosos son junio y septiembre. Vamos a ver cómo se va a comportar junio. El pasado mes de mayo, fíjate, desde 1982, estamos hablando con datos de la UADY, el tercer de mes de mayo más lluvioso fue este mes de este año, con 209.9 milímetros de altura de lámina de agua precipitada. Quedó detrás del mayo de 1984, que fue hasta ahorita es el más fuerte desde el 82, con 258.2 milímetros, y el mayo del 2020, cuando vino Cristóbal, eso fue lluvia de Cristóbal, 244.9. Eso, si usted sintió que llovió mucho en el fines del mes de mayo, está en lo correcto. Ocupó el tercer lugar, al menos con datos de la UADY. Y también se presentó el día más lluvioso para Mérida, que fue el viernes 29 de mayo. Después de alguna pausa de algunos días, van a regresar las lluvias. Sobre todo a partir del miércoles van a regresar las lluvias más fuertes. Por lo que se pide a la población tomar sus precauciones por encharcamientos importantes de zonas bajas y también de zonas no bajas van a encharcarse debido a la saturación del suelo por debajo de la superficie de la capa no saturada, o sea, entre el piso y donde está el acuífero, que hará que la infiltración del agua del subsuelo sea lenta y lleve más tiempo. Y el modelo CANSIP, que es el modelo de lluvias, indica que el mes de junio pues va a ser dentro del promedio o un poco debajo del promedio. Este modelo está indicando que junio no va a ser muy lluvioso. Vamos a ver si se cumple. A lo mejor en los próximos 15 días, en la segunda quincena de junio, no sea lluvioso. Vamos a ver en la siguiente cómo está el nivel del agua subterránea. Me pidieron que yo hable de esto, que están muy preocupados, todos tranquilos. Hasta el momento el nivel del agua subterránea se mantiene muy por debajo del nivel crítico para que pueda provocar un rebose.
0: ¿Quién se encarga de medir esto, maestro?
1: Nosotros tenemos la empresa Odyssey Empresarial, en donde colaboramos, y en el Laboratorio de Hidráulica de Ingeniería.
0: Y ahí lo están checando.
1: Vamos checando la presión del acuífero, o sea, cómo está el nivel del agua con relación al nivel del mar, que es la que nos va a marcar si rebosa o no. Y tenemos que el nivel crítico que se alcanzó en el 2020, en aquel octubre, fue de 5.20, y por ahora tenemos los siguientes niveles. En el Laboratorio de Hidráulica de la Facultad de Ingeniería de la Universidad Autónoma de Yucatán, 2.601, muy lejos. Y en el dato de la empresa Odyssey Empresarial, 2.762, muy lejos. Por lo tanto, estamos a 2.438 metros sobre el mar para que pueda rebosar. Necesitaríamos más de 1.500 milímetros o litros por metro cuadrado de altura de lámina de agua precipitada para que pueda rebosar. Lo que llovió en mayo fue 300, casi 400 milímetros.
0: Necesitaríamos casi el triple,
1: cuatro o cinco veces más para eso. Eso no lo va a dar las lluvias normales. Eso lo tiene que dar dos ciclones de mucha agua, eso sí. Porque hay que recordar, por ejemplo, hablando de ciclones, Gilberto fue de poca agua, 120 milímetros. Isidore de mucha agua, 500 milímetros. Cristóbal de mucha agua, 700 milímetros. Hay ciclones de mucha y poca agua. Por ejemplo, los que vienen despacito son de mucha agua.
0: Claro, porque van lento.
1: Van lento y van tirando cantidades exorbitantes. Claro. Beryl, que nos afectó hace poco, solo dejó 60 milímetros. Para que tengan una idea de que no se asuste.
0: Nos asustamos y nada.
1: Sí, ¿se acuerda? Sí, desde que estaba en el Atlántico apuntaba para acá y nunca entendimos lo del papel sanitario.
0: Sí, seguimos sin entenderlo. Oiga, maestro, bueno, muy bien, sí, continuemos porque
1: claro, ya se nos está acabando. Claro que sí. ¿Y cómo está la temporada ciclónica? Ningún ciclón a 7 días, todo tranquilo.
0: Todo tranquilo, porque cada vez aparecen más anuncios alarmistas. Todo tranquilo.
1: En 7 días no hay formación de ningún ciclón, todo tranquilo para que ustedes vean la idea. Y en la última lámina están mis datos, todos tranquilos. Todo lo que va a suceder ahorita es para el Pacífico. El Caribe se mantiene tranquilo por el momento. Ahí ya lo vimos acá en la lámina, ningún ciclón formado. Y ya está por dar su pronóstico el doctor Peter Klosbach, ya el Instituto del Tropical Storm Risk de Inglaterra le bajó a 11 ciclones con nombre y solo uno va a ser supuestamente.
0: El potente.
1: El potente, como pasó con los vino Isidoro, ¿se acuerda?
0: Ok, sí, sí.
1: Sí, 8, y era uno el potente, pues se sí, llamó Isidoro, con ese... y con ese fue suficiente para divertirnos. Tuvimos.
0: Maestro, recuérdele sus datos a la gente.
1: Ahí
0: que
1: está,
0: nos está escuchando.
1: Mi información, recuerde que cualquier que detalle en mi correo, bmontal@correoguadi.mx, allá en x@juanvaz29, subo información, en el Face me mandan un aviso para que yo les pueda dar acceso, porque es privado, y en www.ciafeme.guadi.mx, ahí pueden ver cómo se hacen los planes de contingencia, pueden ver la información que subimos acá, el estado de los huracanes, todo ahí se encuentra para que ustedes puedan checar. Y tranquilos, sí, he visto que están diciendo que un ciclón va a venir el 10, hasta la fecha ya le pusieron, qué bárbaros, que el 10 de junio.
0: Sí, yo lo acabo de leer.
1: No, nada de eso, tranquilo, el Golfo de México, Mar Caribe y Atlántico.
0: Muy bien, perfecto, maestro, pues le agradecemos muchísimo, al pendiente de sus reportes como siempre durante la semana, y nos vemos, si Dios quiere, por aquí la otra
1: semana.
0: Muy bien. Gracias.
1: Bueno.
0: Y nosotros nos vamos a una pausa comercial, pero quédese que todavía tenemos mucha más información. Apenas vamos empezando aquí en CIPSE Noticias, más temprano. Volvemos.
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3: 7:33.
4: 7:33.
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0: Gracias por continuar con nosotros y ya estamos listos, mi querido Alejandro, para hablar de los famosos.
1: Así es, mi querida Nan. Y pues resulta que una estrella más del firmamento de los famosos de la música, pues lamentablemente se apagó. Y pues estamos hablando de Carlos Indio Solaris. Y pues este personaje, si usted no lo ubica por su nombre, pues es un cantante argentino. Realmente su carrera está dividida en dos fases, cuando fue líder de Patricio Rey y sus Redonditos, y luego hizo una carrera solista junto a los fundamentalistas del aire. Uh-huh. Y pues bueno, este domingo comenzaron a llegar miles y miles de personas para despedir al músico argentino. Era una ceremonia que, pues como hemos dicho muchas veces, debería ser pública, y fue pública. Uh-huh. Donde pues hacían fila, escucha esto, por hasta 35 cuadras, Nancy.
0: Wow.
1: Y la gente seguía llegando y llegando desde distintos puntos de toda Argentina, y pues varios seguidores realizaron una vigilia durante la noche del sábado en los alrededores del complejo donde lo estaban velando, en el complejo deportivo de la localidad de donde es él. Uh-huh. Y pues las puertas se abrieron el domingo para meter a los 3.5 kilómetros de gente que estaba formada para ver a este cantante.
0: Oye, qué impresionante, y es que muchos fans lo consideraban más que un músico, como una especie de símbolo generacional, ¿no?
1: Sí.
0: Que marcó esta juventud de millones de argentinos, y bueno, estas filas de más de 3.5 kilómetros las hemos visto, nos recuerdan despedidas como la de Maradona o Gustavo Cerati. De verdad que era uno de los más grandes por allá, y este nivel de convocatoria que pocos tienen. Y lo más impresionante, Alejandro, es que él casi no daba entrevistas, fíjate, casi no aparecía en televisión, y mira nada más cómo la gente lo seguía, y sobre todo que también apareció en esta era que no existía el TikTok, que no existían las redes sociales, y que pasar de boca en boca era más complicado.
1: Así
0: la fama
1: es.
0: Era pues más difícil de obtenerlo,
1: así
0: como
1: es.
0: Ahorita que ya nada más le reenvías y listo a 100 amigos y ya te conocieron 100 personas más, ¿no? Es cierto. Y él, bueno, pues la verdad es que a sus 77 años, pues yo creo que se fue tranquilo, se fue en paz con este legado que deja para toda su gente, que sobre todo, bueno, lo van a extrañar muchísimo. Deja un hueco muy, muy grande.
1: Así es, pues justamente como mencionas, él era contemporáneo de Gustavo Cerati, entonces pues podemos darnos una idea de dónde iba, hacia dónde iba su música.
0: Claro.
1: Y pues como dices, era una persona que le gustaba la libertad, era una persona que luchaba por los derechos, entonces pues se fue un grande para la gente argentina.
0: Bueno, pues ahí está, con esto empezamos, pero le seguimos, ¿sabes con qué, mi querido Alejandro? Ahora que está la fiesta del fútbol en todo su apogeo, y ya sabemos que la mera mera en la música es Shakira, y nadie lo puede negar, claro, o sea, tiene una carrera que a todos nos queda más que claro que es la Messi de esta fiesta de la Copa
1: Mundialista,
0: y que bueno, vamos a recordar, porque mi Shakira, ¿te acuerdas? En el 2006 se anotó con Hips Don't Lie.
1: Así es.
0: Y luego en el 2010 hizo la hazaña histórica con Waka Waka.
1: Ajá.
0: Y luego en el 2014 dijo, ya se van a librar de mí,
1: no.
0: Pues no, y volvió con La La La, ¿te acuerdas?
1: La, sí,
0: bueno,
1: Lego.
0: Ajá. Y ahora va a salir a la cancha en el 2026 con Die Die junto a Burna Boy, que ya lo hemos platicado en este espacio, pero quisimos hacer como este recuento, porque definitivamente, ahora sí que yo siento que va a ser muy difícil que alguien logre obtener esto, ¿no? Tantos mundiales,
1: sí.
0: Y que sobre todo le va tan bien, pero siento que también ya no quieren batallarle, ya saben que tiene la fórmula perfecta, estas canciones pegajosas con coros sencillos, muy bailables, entonces tiene como que todos los complementos para lograr el éxito que seguramente va a volver a obtener en esta copa.
1: Así es, dos cosas para hacer notar en esta situación. Estoy seguro que ella va a romper un récord, si no es que ya lo rompió, con número de canciones del mundial y así,
0: sí.
1: Populares. Y dos,
0: ¿quién ha estado tantas veces?
1: Pues creo que nadie. Y justo en la segunda cosa es eso. Seguramente yo me imagino que hace los coros, digo, sabemos que ella es una gran escritora, una gran compositora y performer. Entonces yo creo que es justo esto, como no puedes juntar todas las lenguas, hago algo muy sencillo para que todos lo puedan cantar y entonces así unir a toda la gente.
0: Y hago el llamado mundial para encontrar bailarines y que todos se sientan parte del show,
1: es.
0: O que tienen la oportunidad de poder compartir un escenario, porque recordemos también que los espectáculos que se brindan dentro de esta fiesta futbolista son impresionantes y que bueno, tienen un alcance que ya lo sabemos, que ya lo hemos visto, así es que enhorabuena buena para Shakira, que seguramente le va a ir súper, súper bien. ¿Crees que tenga a alguien que la acompañe? Por ejemplo, un Ricky Martin, que también ha sido como destacado en
1: sí, seguramente
0: en
1: va a haber alguien ahorita en el en la inauguración. Va a ser una fiesta gigantesca, lo vamos bien. A tener aquí en nuestro país. Llámenos, invítenos.
0: Tan lejos y tan cerca. Pero bueno, vamos a estar muy al pendiente y por supuesto al pendiente de todo lo que salga para poder brindárselo a usted de primera mano.
1: Así es, aquí como siempre vamos a hacer toda la información. Mi querida Nat, ¿te parece si vamos con Humberto para continuar con la información?
0: Me encanta la idea, vámonos con él.
2: Muchas gracias, muchachos. Mirna Manzanilla, secretaria de Ciencias, Humanidades, Tecnología e Innovación del Estado, informó del primer foro abierto Carbono Azul en Ecosistemas Costeros Mexicanos del Golfo de México y el Caribe, que se celebrará a partir de hoy hasta el 10 de junio en el Auditorio Julieta Fierro de Dependencia.
3: Precisamente es el trabajo que vienen realizando la red de ECOS. En la red de ECOS hay varias líneas que de investigadores, de instituciones, y precisamente esa es la función, que puedan trabajar en mesas de comentar y de compartir su investigación de manera muy interinstitucional, precisamente para ir avanzando en temas de impacto, de temas que están en nuestro entorno y que pues en ese caso pues afectan a todo ese ecosistema. Pues va a ser una reunión donde van a haber mesas de trabajo, estaremos pues presentando ahí en una plataforma todos estos avances que también van alineados con el Plan México y el Renacimiento Maya. Tener un producto para continuar con las investigaciones y poder pues tener soluciones a problemas que tienen que ver pues con todo, hasta como con la parte del sargazo y todo lo que tiene que ver con ese ecosistema.
2: Bueno, y con la finalidad de crear conciencia sobre las leyendas y tradiciones mayas en Yucatán, dos estudiantes de la licenciatura de comunicación de la Escuela Modelo organizaron en el Palacio Cantón una mesa panel creativa en donde presentaron imágenes sobre su proyecto de Soldado de Jade. Vamos a escuchar a una de sus creadoras, Mariela Gutiérrez.
4: Mi compañera Rebeca Capitanachillo, llamado El Soldadito de Jade. Planeamos que sea un juego RPG que esté basado en la leyenda del colibrí y también sobre la ceremonia del Chachac, que es la ceremonia de petición de lluvia que hacen en los pueblos mayas. Proyectamos más que nada algunas imágenes sobre cómo es el diseño del soldadito de Jade, o sea, nuestro protagonista, y unos poquitos diseños como lo que es el logo, de dónde me inspiré para hacer el logo, de dónde se inspiró nuestra diseñadora para hacer a la protagonista, y un pequeño sneak peek de un reel que planeamos lanzar pronto, que explica un poco más acerca del proyecto en nuestro Instagram oficial, que es El Soldadito de Jade, así nos pueden encontrar. Pero más que nada, la explicación de qué va el proyecto y cuál es el aporte social, artístico y cultural que queremos dar con este proyecto.
2: Vamos a otra información. Mérida se pintó de colores este fin de semana con la edición número 24 del Pride.
5: Cientos de personas se dieron cita en la Marcha de la Diversidad Sexual y desde el Monumento a la Patria hasta la Plaza Grande caminaron con pancartas para visibilizar la lucha por la igualdad y la no discriminación, aseguró Celeste Martínez, participante del evento.
6: Muchas veces hay personas de la comunidad que se les excluye porque tal vez tienen alguna enfermedad de transmisión sexual, entonces no hay como mucho énfasis en ese tipo de situaciones. Yo creo que sí todavía falta mucho por mejorar. Es muy padre que conforme va avanzando el tiempo ya las generaciones de ahora están como más abiertas, ya el tema de ser parte de la comunidad ya no es tanto tabú como antes, ¿no? De que mencionabas de que ay, soy gay, era el escándalo del mundo. Entonces, muy bien. Y ya para yo lo que les recomendaría a todos es que sean libres, no le tengan miedo a nada.
5: Para Milo también es importante reconocer que sí ha habido un avance en materia de las políticas públicas para la comunidad LGBTQI+.
7: En los últimos años se ha habido más participación, incluso de gente de fuera que nos visita. Hay más visibilidad, hay más apoyo, entonces, más comunidades, como en este caso el Puppy Play, los furros, Entonces ha ido creciendo, ha habido más aceptación afortunadamente, aunque a pesar de eso seguimos siendo uno de los estados que tienen más discriminación en este sentido. Afortunadamente hoy día contamos con muchas más instituciones que hace muchos años no. Incluso el PREP hoy en día es más accesible que hace años. Hoy simplemente con ir con tu médico de cabecera ya te pasan al tratamiento. Antes no, era un calvario. Y hoy ha habido mucho avance.
5: En el marco del orgullo LGBTQI+, se realizó la 24 edición de la Marcha de la Diversidad Sexual en Mérida, un movimiento que congregó a más de 20 colectivos y agrupaciones.
2: Además, el Ayuntamiento de Mérida presentó la Agenda Mérida Diversa 2026, una serie de acciones gratuitas que se desarrollarán del 13 al 28 de junio en el marco del Mes del Orgullo, donde se busca generar espacios seguros, libres de exclusión y con igualdad de trato para la población LGBTQ+. Entre las actividades a celebrar, la iluminación simbólica del Palacio Municipal, así como la Noche Cultural, este 13 de junio en el ex callejón del Congreso. Además, se realizará un ciclo de cine con la Alianza Francesa, la entrega de los premios Mérida Diversa y la integración de los colectivos en la próxima Cruzada Forestal. Vamos a un corte, ya regresamos.
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0: Y estamos de regreso aquí en CIPSE Noticias más temprano y este lunes, como todos los demás, hablamos con nuestra nutricionista Rocío Wabi, que hoy vamos a hablar sobre un tema que a todos nos compete porque vamos a hablar justamente del agua. Rocío, muy buenos días.
1: Hola Alex, muy buenos días. Buenos días a todos.
0: Qué gusto saludarte y pues justamente vamos a hablar de agua que pues realmente todos deberíamos consumir en cantidades, como nos has dicho, prudentes, lo que necesitemos, pero ahora estamos viendo diferentes tipos de agua, entonces hay muchas dudas al respecto.
1: Sí, así es Alex. Primero vamos a aclarar un poquito para los que no saben. Más o menos por cada 25 kilos de peso debemos de tomar un litro de agua, aproximadamente. Nunca nos debemos de exceder de 5 litros en un día, cualquier persona. ¿Por qué? Porque vamos a dañar a los riñones y también cuando tomamos demasiada agua, en lugar de hidratarnos, nos deshidratamos. ¿Por qué? Porque a eso viene el tema. Porque deslavamos los electrolitos del cuerpo, ¿sí? Y también es la cuestión del tema, bueno, pues entonces tomo suero. Sí, sí es bueno tomar suero, a veces es necesario, no, si tienes una alimentación bien balanceada. ¿Por qué? Porque en frutas y verduras y algunas carnes también, estamos encontrando muchos de esos minerales y electrolitos que están en el agua. Y eso viene la pregunta que mucha gente me hace cuando me ve, que es, bueno, Rocío, ¿es malo tomar el agua purificada por osmosis inversa? ¿Es mejor tomar el agua alcalina? Que son creo que dos de las principales aguas en torno a las que tenemos muchas dudas. ¿Por qué? Porque el agua por osmosis inversa, como su nombre lo dice, sí es un agua purificada, pero que pasa por filtros que quitan del agua absolutamente cualquier residuo sólido. Entre ellos van esos minerales y electrolitos de los que hablamos. Entonces, si es malo tomarlo, nos aporta algo. Mira, tomar agua por osmosis inversa no es malo de tomar, siempre y cuando tengamos una dieta balanceada, que no excluya ningún grupo y, como dije, que incluya frutas, verduras y algunas carnes también. Porque ahí vamos a tomar, el cuerpo va a tomar de esa dieta que comemos lo que esa agua por osmosis inversa ya no tiene, ¿sí? Y entonces hay gente que también me pregunta, ¿pero el agua alcalina es mejor que la de osmosis inversa? Bueno, el agua alcalina realmente tampoco tiene la cantidad de minerales que debe tener y además esa agua, si se toma en exceso, puede hacer que nuestro estómago se alcalinice y nuestro estómago está acostumbrado a trabajar en un medio ácido. Entonces, tomar mucha agua alcalina no favorece a nuestro sistema digestivo tampoco. Tomar un poco de ella, sí. Si tenemos, por ejemplo, gastritis, agruras, digestiones un poquito pesadas, tomar agua alcalina puede ser muy buena. ¿Por qué? Porque te favorece un poco, es como tomar el agua con una pizquita de bicarbonato. Y a eso voy, como esa agua, por ejemplo, que tomamos, cualquier agua, tú la puedes alcalinizar. No necesariamente tienes que comprar un agua alcalina. El agua, perdón, simplemente se alcaliniza que si por cada litro de agua yo le agrego un cuarto de cucharadita, o sea, uno o dos pizcas de sal, o mejor aún, de sal en grano, de mar, porque la sal refinada no te va a aportar los electrolitos y los minerales. Esta ya está deslavada. La sal refinada solamente te va a aportar sodio y si está fluorada o yodada, el flúor y el yodo, ¿sí? Entonces tienes que comprar un sal de grano grueso sin refinar, de mar, o sal céltica, o sal del Himalaya, que para todo esto yo preferiría una sal gruesa de mar, como las que hay aquí en Yucatán. Tenemos todas estas minas de sal, que tenemos una muy buena clase de sal también, o la flor de sal, que es esa espumita de arriba. Entonces agrégale una pizca de sal a tu litro de agua y con eso ya le estás remineralizando, pero además se está alcalinizando también.
0: Ahora, Rocío, muchas veces, como dices, vemos en publicidades y vemos en muchos lados de toma esta agua porque es mejor, justamente lo que nos estás diciendo. Ahora, ¿hay beneficios comprobables sobre este tipo de aguas que son más comercializadas últimamente?
1: Bueno, si las alcalinas, bueno, puede, o el agua simplemente que esté enriquecida con sus minerales, eso va a ayudar a que las células se puedan hidratar adecuadamente. si no tenemos esos electrolitos y minerales. Es como si el agua pasara de largo por nuestro cuerpo y las células no alcanzaran a aprovecharlo, porque para eso son los electrolitos.
0: Ahora, Rocío, tal vez voy a salir un poquito del tema. No toda el agua es igual, y a lo que me refiero, tomar agua, por ejemplo, hay gente que dice, yo prefiero tomar agua de la llave, por ejemplo. No me gusta el agua purificada, prefiero el agua alcalina o de manantial. ¿Hay diferencias entre estas?
1: Y es verdad lo que tú dices, el agua purificada ya por osmosis inversa efectivamente no tiene, si tiene un saborcito, o sea, no tiene el mismo sabor, que se lo puede regresar poniéndole un granito de sal, inclusive también junto con la sal, un chorrito de limón o una rodaja de limón. El agua de la llave, mira, pasa muchas cosas. Realmente en cada estado tenemos, o en cada municipio tenemos una diferente calidad de agua, ¿sí? Pero vamos a suponer que por parte del municipio, del gobierno, el agua llegue completamente pura y limpia a la entrada de nuestro tanque o de nuestra cisterna, ¿sí? Porque sí hay en lugares donde el agua es excepcionalmente buena y se podría tomar de la llave, se puede decir. El problema luego empieza cuando entra a nuestra casa, donde entra la cisterna o entra nuestro tanque. Y yo quiero preguntarles a ustedes, ¿cuántas veces se preocupan en levantar, en lavar su tanque? ¿Cuántas veces verifican que si el tanque está en la azotea, esté tapado? ¿Cuántas veces verifican que su cisterna no tenga entradas de agua o de polvo cuando llueve? Entonces, el problema a veces no es el agua que llega a nuestras casas, sino que al llegar a nuestras casas se contamina en donde es almacenada y sale de nuestras llaves con una calidad diferente a la que llega. Entonces, propondré que si ustedes quieren tomar de la llave, tomen una muestra con un envase que esté completamente esterilizado y se lo lleven a algún laboratorio para hacer la prueba del agua y ver si esa agua efectivamente se puede tomar.
0: Rocío, te agradecemos muchísimo que nos traigas toda esta información que siempre es muy útil y obviamente hablar de agua pues es algo que a todos nos compete y que todos deberíamos estar tomando. Por favor, recuérdale a la gente que nos ve y nos escucha dónde te puede encontrar.
1: Me pueden encontrar en mis redes sociales como Rocío Wabi, Nutrición Wabi, o a mi teléfono 9981-687000.
0: Rocío, te agradecemos mucho. Allí en casita recuerden que si quieren preguntarle algo a Rocío, también nos pueden mandar mensajes a nosotros como @cipsenoticias. Rocío, te agradecemos mucho y nos estamos escuchando por lo pronto el otro lunes, ¿te parece?
1: Sí, me parece. Gracias a ustedes y linda semana a todos. Linda. Tomen agua.
0: Tomen agua a todos, linda semana para ti también. Ahora vamos a ir del otro lado del estudio porque Abril tiene todavía mucha más información. Abril, vamos contigo.
2: Gracias, Alejandro. Oye, te me adelantaste un poco. Yo también quiero recordarle a las personas que nos puede contactar en nuestras redes sociales. Nos encuentra en Facebook, X o Instagram como @cipsenoticias. Ahí nos puede escribir con toda la confianza y también a nuestro WhatsApp al 9997-385704. Nos puede hacer nuestras preguntas a nuestros invitados, preguntas directamente a nosotros o mandarnos saludos como las personas que ya nos escribieron, como Argoncito, Landy Sansores, José Méndez, Verónica Novelo y Javier Sansores. Que tengan un excelente inicio de semana. Además, queremos desearle un muy feliz cumpleaños a Luis Cárdenas, que tengas una espectacular vuelta al sol, llena de salud, de alegría y de muchísima felicidad y rodeado de todas las personas que te quieren. Gracias aquí por parte de todo el equipo de Cipse Noticias por sintonizarnos y permitirnos celebrar este día contigo. Ahora sí, continuamos con más información. Voy a platicarle acerca de lo que se vio en el mundo de los deportes de alta velocidad durante este fin de semana. Vamos adelante.
3: Bienvenidos a La Dosis Deportiva. Iniciamos esta semana con la información de los deportes, celebrando porque la mexicana Laura Galván conquistó el medio maratón de Chicago con un tiempo de 1 hora 10 minutos 11 segundos, imponiéndose en una competencia de alto nivel. La guanajuatense dejó atrás a la estadounidense Molly Bourne en segunda y a la keniana Jolene Chemuta en tercera. Con este triunfo, la llamada Gacela de la Sauceda reafirma su versatilidad tras haber establecido récords nacionales en 10 distancias distintas. Galván ya había brillado en el medio maratón de Houston, donde rompió el récord mexicano de 21 kilómetros. Su victoria en Chicago fortalece su preparación rumbo al Maratón Olímpico de Los Ángeles 2021. Otro mexicano que llevó al país a lo más alto fue Noé León, ya que ganó la carrera sprint del Gran Premio de Mónaco de Fórmula 2, firmando su segunda victoria consecutiva en la categoría. El piloto de Campos Racing largó desde la pole y dominó de punta a punta en las calles del Principado. Tras esta victoria, el regiomontano asciende al segundo lugar en el campeonato de pilotos tras 4 rondas disputadas. Este triunfo representa la tercera ocasión en que suena el himno nacional mexicano en Mónaco, tras los triunfos de Checo Pérez en Fórmula 2 en 2010 y en Fórmula 1 en 2022. Y hablando de Mónaco, el día de ayer también se llevó a cabo un dramático gran premio en la categoría de la Fórmula 1. El italiano Kimi Antonelli logró su 5ª victoria consecutiva con Mercedes tras dominar las 78 vueltas desde la pole position. El italiano firmó así un Grand Slam, pues en el fin de semana se llevó la carrera, la pole y la vuelta más rápida. El podio lo completaron Lewis Hamilton con Ferrari e Isaac Hadjar con Red Bull. El local Charles Leclerc abandonó por problemas de frenos, mientras que Max Verstappen quedó fuera en la primera vuelta por una falla mecánica. El mexicano Sergio Pérez había sumado el primer punto histórico para Cadillac, pero una sanción de 10 segundos lo dejó fuera del top 10, beneficiando a Fernando Alonso y Aston Martin. Con este resultado, Antonelli se escapa en el campeonato de pilotos con 66 puntos de ventaja sobre el 7 veces campeón Lewis Hamilton y 68 sobre su compañero de Mercedes, George Russell.

0: 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Vamos a ir a un corte, pero ya regresamos a CIPSE Noticias más temprano.
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0: la carrera de las maestras y los maestros, USICAM, una demanda de la CENTE ha generado preocupación entre especialistas, quienes advierten que podría propiciar prácticas discrecionales en la asignación de plazas y promociones docentes. Como parte de las negociaciones, autoridades federales presentaron una propuesta para crear un nuevo sistema de ingreso, promoción y reconocimiento para el magisterio. La presidenta Claudia Sheinbaum presentó el primer prototipo de Línea 1, el proyecto con el que México busca fabricar sus primeros mini vehículos eléctricos diseñados y ensamblados en el país. El modelo tendrá un precio inicial de 150 mil pesos y, según la mandataria, representa la innovación, creatividad y capacidad tecnológica de las y los jóvenes mexicanos. El secretario de Educación Pública, Mario Delgado, informó que la campaña nacional Te Extrañamos en el Salón logró la reincorporación de 7.846 estudiantes al bachillerato en lo que va de 2026, como parte de la estrategia para prevenir el abandono escolar y promover el regreso de jóvenes a las aulas. Precisó que entre las principales causas de baja escolar están el rendimiento académico, desinterés por los estudios, así como factores económicos, cambios de domicilio y dificultades de acceso a los planteles educativos.
1: Oiga, pues ya le estábamos platicando al inicio del noticiero de este reconocimiento que recibió nuestra directora Elena Arcila, directora de noticias de Grupo CIPSE. Recibió este reconocimiento ayer por parte del gobierno del estado, esto por sus años de trayectoria en los medios. Muchas felicidades, Elena.
2: Muchas gracias, Humberto, gracias. Estoy muy contenta, la verdad es que estoy muy contenta porque siempre los reconocimientos, digo yo, que se deben dar en vida. Ya sabes que soy la más porrista para aplaudir los logros de todos, que siempre me gusta visibilizar lo que todos logramos, lo que todos hacemos. Perdónenme la repetición de palabras. Así que a mí sí me dio mucha alegría.
1: No, y a nosotros también. Yo platicaba al principio esta parte donde el gobernador hacía hincapié en la credibilidad. Tú mencionabas también en tu discurso. Sí.

0: una parte tan importante, porque estamos viviendo, Elena, una época con el internet demasiado, yo no sé si tan rápido, que de pronto el querer los medios, de pronto ganarse los likes, o de pronto tener la primicia, ser el primero que da la información, puede conllevar a fallar, ¿no? Y no corroborar una información, y de pronto hay que retractarse, ¿no? Cosa que
1: ¿quién se retracta? Casi nadie, claro, se retracta.
0: Claro.
1: Te voy a contar lo que yo creo. Primero, agradecer al gobernador, a Joaquín Díaz Mena, el haberme entregado este reconocimiento ayer, a las personas que votaron, si es que así fue, para elegirme. No solo a mí, también a Manuel Triay, que hay que reconocer los años de experiencia y de trayectoria que tiene, 41 solamente en el Diario Yucatán, pero lleva fuera de eso un montón de tiempo, ¿no? Entonces, bueno, agradecer al gobierno del estado, al gobernador en particular, este reconocimiento que aquí tenemos. Y de lo que decías, también me sorprendió, yo hablé del tema de la responsabilidad, la credibilidad obviamente viene, Manuel Triay habló del tema, el gobernador habló del tema, me parece que somos, el gobernador también hizo, antes de dedicarse a la política, fue reportero, sí, entonces sí sabe cómo es este asunto adentro. Ese es un tema, y me encantó que los tres, sin querer, creo, sí, sin querer, hubiéramos coincidido en un tema tan importante. Creo que en los tiempos que corren, no es la... Sí es el tema de estar primero, pero no es estar primero por tener la primicia, sino estar primero para que de ti vengan, hablando de digitales, esta copia de la información replicada, porque eso es lo que te da más likes.
0: Claro.
1: Y los likes significan dinero. Entonces, no es un tema dedicado para mí, sobre yo quiero ganar como era antes, en los tiempos aquellos, porque tú te acordarás, te tocó una colita de esos tiempos donde los digitales no existían. Y cuando tenías una primicia, la guardabas para el noticiero nocturno y la explotabas y la estabas llamando en todos los espacios que tenías. Hoy es diferente. Hoy la rapidez con la que tienes que confirmar algo y ponerlo es mágica, es mínima. El minuto que pasa es un minuto, pero no por tener la primicia, sino por esto, ¿no? Por como yo soy el primero, todos me copian a mí, todos me replican, todos utilizan, y eso, chispas.
0: Pero tiene un costo.
1: Ah, no, bueno.
0: Es la credibilidad.
1: Y ve qué bien estamos posicionados, claro. Y perdón que yo lo diga, pero es la verdad. Estamos súper bien posicionados porque tenemos esta escuela de siempre confirmar. El equipo de digitales tiene esa labor de todo lo que aparece, hay que confirmar primero, y ante la duda, la omisión. La regla de oro para estar donde hoy estamos y que la gente siga pensando lo que es realidad, que trabajamos para ellos.
0: ¿Y qué responsabilidad decías? Y todo este equipo que hay detrás, ¿tienes todo un equipo que de alguna forma te sigue, te está creciendo? Hay varias generaciones, porque en este equipo de trabajo hay desde los que están iniciando, hay desde los que ya tienen mucho tiempo, y no sabes de pronto quién de ellos más adelante pueda ser un futuro director, una futura directora, alguien que tenga un cargo donde de pronto tenga que ejercer esta labor y tenga la responsabilidad que hoy tú tienes. Y hoy te están viendo, y esto es el ejemplo de lo que alguna vez siguen, ¿no?
1: Mira, yo... Hablemos de gente con que tú también conviviste. Está Fátima Ramírez, que ahora está en el ayuntamiento haciendo un extraordinario trabajo. Está Alejandro Rosell, que está en Quintana Roo, que es responsable del noticiero, pero también tiene otras responsabilidades en el empresariado, porque es titular de la institución de Azur, que no es cualquier cosa, aeropuertos, que con él viví un camino yo. Te contaré hoy una anécdota del huracán Isidoro. Y puedo mencionar a muchos, o sea, Gretel Mack, que estuvo conduciendo y luego se fue a dirigir las noticias en Campeche.
0: ¿Cómo no? Uh-huh.
1: Y bueno, Ariel Barajas, que fue productor aquí y que ahora hace de director de Financiero Bloomberg, un montón de gente. Ayer decía Josué Sánchez, que también trabajó aquí, me decía, es que te aplauden porque tú entrenaste a la mitad de los que aquí están. Eso no es verdad, pero sí hay muchísima gente en los medios que ha estado aquí. No creo que de todas haya sido maestra, pero sí creo que de muchos fui así como contagiar este privilegio que es tener un micrófono y comunicar a la gente sin opinar. Y sabes que siempre lo digo, lo que está ocurriendo, porque ahora estamos llenos, también a la gente le gusta, lo sé, la tertulia que se arma aquí con Nancy, con Alex y con Abril, la gente la disfruta, porque le gusta esta parte. Entonces tenemos eso y tenemos lo otro, que es una información veraz, objetiva y sin opinión.
0: Han sido años de que me imagino habrá pasado de todo. ¿Tienes alguna anécdota presente que no olvides?
1: Yo creo que Isidoro, fíjate que en Isidoro entendí que lo que me gusta es comandar equipos. Eso es lo que más disfruto, es una cosa ahí con responsabilidad, por supuesto, la responsabilidad implica mucho estrés. Pero Isidoro fue una escuela gigante. Ayer yo decía en mi discurso que si en el equipo de Cipse Noticias yo no soy nada. No lo dije nada más. Es algo que todos los días comparto con ustedes, lo saben. Déjense los de Cipse Noticias. Ahí arriba y aquí abajo hay un montón de personas que no pertenecen a Cipse Noticias, pero que gracias a ellos somos lo que somos. Los ingenieros, todo el departamento técnico, todo el departamento informática. Ya sabes que no podemos ni conectar el Zoom, etcétera, etcétera, etcétera. Hasta quien limpia la alfombra. Claro. Todos son parte para que esto funcione. Pero creo que Isidoro fue una cosa, Wilma, los huracanes, porque se fue la luz, y se fue la luz un montón de tiempo, y el licenciado Alejandro García tuvo, bueno, y la familia García tuvieron que pagar un dineral porque una empresa viniera hacer las conexiones que se necesitaban. Entonces, en todo ese tiempo no había comerciales, solo estaba trabajando el personal operativo, era una transmisión de corrido desde las, ni me acuerdo qué hora de la mañana, hasta las 1000 de la noche, donde solamente nos dedicábamos, éramos un Yucatán Abra Claro de miles de horas, dónde había comida, dónde había agua, dónde había gasolina, resolver lo que la gente en ese entonces necesitaba resolver. Estamos hablando de 2002.
0: Sí, no, no, sí, de 2002.
1: De 2002. Entonces, la comunicación era distinta. Entonces, estábamos al aire horas de horas de horas, Yuridia Canseco, Alejandro Rosell, no me acuerdo quién más, éramos, no sé si éramos tres o cuatro. Y era Máquinas Olivetti, no había, entonces a escribir a mano, Armando Abreu, Roger Río, Omar Canul, Jorge Chi, Jorge Pech, que también era camarógrafo, creo yo, otras historias. Lo que te quiero decir es que hubo un momento en que Alejandro empezó a decir incoherencias al aire. Yo me di cuenta, lo saqué de ahí, puse a Yuridia, y el hombre estaba deshidratado de tanto estar trabajando con la luz, etcétera. Pero la manera de hidratarlo fue meterlo al baño de mujeres y echarle dos cubetas de agua, porque no había otra manera de, ¿no? Y ya luego sí llamamos a un doctor y le dimos hidratación y la, pero eso me hizo entender que si no hubiera habido un equipo para cobijar,
0: claro,
1: no hubiéramos entendido qué nos estaba pasando. Como eso te puedo contar otras cosas, cuando vino el huracán Emily, que ya teníamos esta experiencia en el estudio de aquí al lado, donde hoy se hacen los unitarios, estaba Noticias, y ahí estaba oficina y estudio. Ahí pusimos colchonetas para dormir, preparamos todo, estábamos todos asegurados, y no pasó nada.
0: Nada.
1: O sea, nada. Afortunadamente el huracán en un momento dio la vuelta y se fue uno de sus cuadrantes que era irregular. Mil cosas. Las elecciones de muchas horas que empiezan a las 6 de la mañana, te lo tengo que contar, y terminan en la madrugada. Pero las elecciones paran, los huracanes no. Entonces, eso te digo, me hizo entender, y bueno, todas las historias alrededor, podría yo contar mil de lo que vivimos, cómo empezamos a hacer con máquinas Olivetti y 8 copias con carbón. Este noticiero que Omar es testigo, Jorge es un poco más nuevo, pero bueno, de una historia muy antigua.
0: Y es que la información no para, y la responsabilidad cada vez es mayor. Se te entregó este reconocimiento en el Día de la Libertad de Expresión. Se nos acaba el tiempo, pero me gustaría, ¿tienes algún mensaje para las nuevas generaciones, para la gente que te escucha, para la gente que confía, que prende la radio, que prende la tele y decide que su opción va a ser CIPSE hoy?
1: Que se acerquen. Abril es testigo de que si te acercas, puedes. Que se documenten, que lean. No solamente scrolleen una pantalla, lean. Es bien importante que lean. Y la tercera, tengan pasión por lo que hacen. Si tienes pasión por lo que haces, tú lo sabes que te despiertas. Siempre te lo he reconocido, despertar temprano tantos años. Eres el único a cuadro, acá hay otros que tienen todos los años haciendo este experimento y no es fácil. Así que si tienes pasión por lo que haces, todo va bien. Tú un día le dijiste a unos estudiantes de comunicación que estuvieron aquí que este espacio te da estructura.
0: Y disciplina.
1: ¿No? Sí. Eso también es importante, pero creo que si tienes pasión, todo puede solucionarse.
0: Bueno, nosotros te reconocemos este trabajo y te felicitamos. Sabemos lo que conlleva esta gran responsabilidad.
1: Que me regalen un minuto. Yo quiero agradecer a Alejandro García, en particular a Alejandro García Gamboa, porque desde que llegué aquí me ha dejado disruptir, trabajar y hacer de este su espacio un lugar con credibilidad y no tengo con qué pagárselo.
0: A la gente que todos los días te ve y te escucha, ¿qué le dices?
1: Que muchas gracias por su tiempo, por confiar. Que prometo que siempre, todos los días me levanto muy temprano a trabajar por ellos.
0: Muchas felicidades, Elena. Gracias. Que vengan más premios.
1: Gracias.
0: Muy merecido.
1: Gracias.
0: Gracias a ti por la plática. Vamos nosotros, un corte. Ya volvemos.
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0: De regreso con más información, la presidenta Claudia Sheinbaum encabezó la presentación de Olinia 1, el primer vehículo eléctrico mexicano que presenta la transformación que vive el país al reflejar la visión de una nación que apuesta por la educación, la ciencia, la tecnología y la innovación como motores del bienestar.
1: Por eso Olinia representa mucho más que un automóvil eléctrico, representa una semilla. La semilla de un nuevo ecosistema de innovación construido desde México. La semilla de una industria nacional que puede crecer desde abajo, impulsada por el conocimiento, la creatividad y el trabajo de miles de mexicanas y mexicanos. La semilla de una economía mixta en la que universidades, centros de investigación, el Estado y la iniciativa creadora de la sociedad colaboren para desarrollar nuevas tecnologías, nuevas soluciones y nuevas capacidades nacionales. Por eso Línea es movimiento, movimiento entre el México que heredamos y el México que estamos construyendo juntas y juntos, movimiento entre nuestra historia y nuestra esperanza, movimiento entre la creatividad de nuestras juventudes y las posibilidades de una nueva etapa de desarrollo nacional que crea, que innova, que confía en sí misma. Por eso Línea es innovación, es creatividad, es transformación. O Línea es la esperanza de un México que reconoce en sus jóvenes la fuerza de su presente y de su porvenir. Porque cuando México confía en la inteligencia y la creatividad de su pueblo, no hay límite que lo pueda detener. O Línea es transformación y México está en transformación. Muchas felicidades a todas y todos los que están haciendo posible lo que parecía imposible. Sí se puede.
0: Bueno, y celebran los Scouts un día como delegada de Cruz Roja Mexicana.
2: Aitana Chalet tomó protesta como delegada por un día de Cruz Roja Mexicana en Yucatán durante esta jornada. Ella y otros scouts convivieron con personal de la institución, participaron en talleres y conocieron de cerca esta labor humanitaria que realizan. Ambas organizaciones comparten una misma filosofía, servir a la sociedad, destacó Miguel Góngora, comisionado del Distrito Yucatán de la Asociación Nacional de Scouts Independientes.
3: En el marco de la Semana Scout 2026 del Distrito Yucatán de la Asociación Nacional de Scouts Independientes, con sus siglas ANSI, celebramos con orgullo y esperanza bajo el lema Sin Límites entre la Tierra y la Luna. Un mensaje a la niñez y a la juventud para que crean en sus ideales y sueños, ya que todos son posibles en alcanzar con trabajo, esfuerzo y dedicación.
2: Cruz Roja Mexicana promueve valores como la solidaridad, el respeto y el servicio a los demás, por lo que fomentar estos principios entre las nuevas generaciones permitirá impulsar más acciones en beneficio de la comunidad y fortalecer el tejido social, señaló la delegada estatal de la institución, Michelle Birne.
4: Nosotros tenemos también un fundador y tenemos principios fundamentales que nos guían. Nosotros tenemos la emblema de Cruz Roja Mexicana, donde realmente nos pueden ver en la televisión, se puede ver la imagen muchas veces en guerras, rescatando. Es un símbolo internacional.
2: Por su parte, la Asociación Nacional de Scouts Independientes fue fundada hace 7 años y desde entonces ha contribuido a la formación integral de niñas, niños y adolescentes, promoviendo valores, liderazgo, trabajo en equipo y compromiso social.
0: Bueno, con el inicio de la temporada de huracanes, Cruz Roja Mexicana se prepara ante posibles emergencias y debido a esto se requiere que la recaudación de fondos a través de donativos, expresó la delegada estatal de la Cruz Roja Mexicana, Michelle Verne.
4: No ha cerrado la colecta, entonces Cruz Roja estamos preparando también en esos momentos para desastres. Hoy tenemos una graduación de uno de los paramédicos, que tenemos suficiente personal. El día de hoy contamos con 77 personas en evaluación de daños en caso que entre un ciclón a nuestro estado. Esas personas tomaron un curso especial y están preparados para hacer esta evaluación. Es importante si entra un fenómeno en el estado de clasificarlo. Disculpa que ya empezamos la época de ciclones, hasta que ya se paró la lluvia. Estamos a partir del 1 de junio en época de ciclones hasta el 30 de noviembre. Entonces hay que estar preparados y más que nada Cruz Roja Mexicana.
0: Además, Cruz Roja Mexicana, Yucatán, celebró la graduación de técnicos de urgencias médicas.
2: Después de un año de formación, más de 25 adultos se graduaron como técnicos en urgencias médicas en la Cruz Roja Mexicana, que les permite brindar atención prehospitalaria, indicó el coordinador estatal de capacitación de la institución, Jorge Contreras.
5: Durante este año tienen principalmente la formación teórica y práctica durante los fines de semana, pero hay mucho trabajo también, por supuesto, pues en talleres y en actividad adicional entre semana. El soporte vital básico es su target, ¿no? El elemento al que van dirigidos. Mantener a una persona en condiciones de salud básica mientras llega a una atención de otro nivel.
2: Mantener con vida a un paciente es el reto diario que enfrentarán los nuevos técnicos en urgencias médicas, aseguró Jorge Contreras, coordinador estatal de capacitación de la Cruz Roja Mexicana.
5: No solamente son gente que están a bordo de las ambulancias, estos muchachos y muchachas también tienen una labor muy importante en la sociedad, en las empresas. O sea, no todos se van a destinar a trabajar a bordo de una ambulancia. Esa formación les sirve para el día a día y además le entregan un trabajo adicional a las empresas donde trabajan.
2: Para los interesados, en julio abre la próxima convocatoria para el curso de técnico en urgencias médicas e inicia el primer sábado de septiembre en la benemérita institución.
0: Vamos a temas de salud. Afina los detalles técnicos para el traslado de pacientes pediátricos del antiguo Hospital Agustín Urán al Hospital Regional de Alta Especialidad de la Península de Yucatán. Esto destacó el encargado del despacho de la Coordinación Estatal IMSS-Bienestar, Juan Carlos Arana.
6: Para poder transferir a esta población de pediátricos, que es muy específica el requerimiento que se requiere en la estructura y en el equipamiento, se están terminando de hacer las adecuaciones en el Hospital Regional de Alta Especialidad de la Península de Yucatán. Estas adecuaciones van a terminar en el transcurso de las siguientes semanas. Estamos a la espera únicamente que nos confirmen que ya están terminadas las adecuaciones estructurales y el equipamiento que se está incorporando a esta nueva área. Va a ser un área donde van a contar los niños con su aislamiento adecuado, va a cumplir con la normatividad específica que se requiere, van a tener, por supuesto, los medicamentos gratuitos, vamos a dejar de depender de algunos apoyos, incluso vamos a dejar de depender de a veces, ¿no?, pues los vaivenes de la gente que, pues, si tiene, puede llegar, puede acceder a ciertos estudios.
0: Vámonos con Abril, que nos tiene más información. Adelante.
7: Gracias, Humberto. Así es, vamos a conocer acerca del clima con IMPAC.
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9: Muy buenos días tengan todos ustedes en esta mañana del lunes 8 de junio del 2026. Vamos a hablar de las condiciones del tiempo que se esperan para el día de hoy. Pues hoy regresan las lluvias después de una breve tregua debido al polvo del Sahara que llegó a la zona. Hoy comienzan nuevamente las lluvias y estas podrían ser tormentas eléctricas acompañadas de rachas de viento. El viento va a soplar del este y sureste y la temperatura máxima esperada 35 a 37 para la ciudad de medio interior del estado, de 33 a 35 para la costa. La sensación térmica de 45 a 47 grados Celsius, la radiación solar de 900 a 1000 watts por metro cuadrado y la ultravioleta de 9 a 10 unidades. Tengan todos ustedes muy buenos días.
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7: Ya escucharon, amigos, las altas temperaturas no dan tregua ni siquiera con la lluvia, así que hay que tomar nuestras precauciones. Vamos a una pausa, pero quédese con nosotros que ya regresamos a CIPSE Noticias más temprano.
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13: 8:31. 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
1: Ya de regreso, me da mucho gusto, nos acompaña la abogada Alejandra Pacheco. Hoy va a platicarnos sobre las medidas preventivas para violencia en eventos deportivos. Muy buenos días, abogada.
2: Buenos días, Humberto. Un saludo para toda la audiencia.
1: Buen tema, ahorita que viene lo del fútbol.
2: Así es, Humberto. Creo que estamos todos y todas a la espera, ¿no?, de este mundial, pero también nos genera otros cuestionamientos sobre cuestiones que pasan durante los eventos deportivos o relacionados con el deporte.
1: ¿Hay una regulación para todos estos actos, podríamos decirlo?
2: Sí, Humberto, fíjate, se ha observado, así como decíamos hace unos días, que el deporte tiene esta capacidad de generar una cultura más pacífica, mejores relaciones sociales. También es un hecho que la violencia está presente de muchas maneras en el ámbito deportivo. Y digo de muchas maneras porque no solo se refiere la violencia a lo que pasa, Humberto, cuando, por ejemplo, las porras terminan a golpes, cuando las personas aficionadas generan disturbios en el deporte o los mismos equipos terminan generando una riña, sino también hay otras formas de violencia que están contempladas y que se ha estudiado que ocurren durante los eventos deportivos, sobre todo masivos, como por ejemplo, Humberto, lastimosamente la trata de niños, niñas y adolescentes aumenta, porque pues estos eventos deportivos grandes, masivos, donde se genera que el turismo venga a nuestro país, pues se ha demostrado que incrementa estas solicitudes de personas menores para cuestiones indebidas de índole sexual. También hay otra forma de violencia que se contempla en los espacios deportivos que tiene que ver, Humberto, con la misma violencia que se ejerce hacia los deportistas y las deportistas, ¿no? Particularmente lo sabemos estadísticamente es más hacia las mujeres deportistas, pero eso no quiere decir que no haya hombres deportistas que sufran acoso, que sufran discriminación. Y todos estos ámbitos de violencia, Humberto, pues se exacerban cuando estamos ante un evento masivo como lo es el mundial, y entonces ahí hay medidas particulares para estas violencias en el deporte.
1: Por ejemplo, como el caso de entrenadores, ¿no? O sea, no es lo mismo por una persona que tiene, se le da la confianza para que de alguna forma pues estos niños jóvenes se desarrollen y bueno, suceden otras cosas.
2: Es correcto, Humberto, y eso está sancionado por diversas leyes, se maneja desde diversos protocolos. ¿Y por qué digo por diversas leyes? Todo lo que tenga que ver con acoso, abuso de los niños y las niñas y adolescentes, Humberto, es de materia penal, es decir, son delitos graves. Y, pues, por supuesto, cualquier responsable, como un entrenador, una entrenadora, tendrá consecuencias graves. Pero también es importante señalar, Humberto, que hay protocolos, que la misma CONADE va señalando protocolos y otros marcos para atender a los menores, pues lo que hacen es decirnos que cómo se debe tratar a un menor que está entrenando, cómo cuidar no estar solo en espacios donde se invada la privacidad de los menores, cómo no se puede abusar, pero para esto hay que cuidar los espacios, los lugares y las formas, ¿no? Y también estar muy atentos, algo que me llamaba mucho la atención en este análisis de la violencia es, pues los padres siempre tienen un nivel de responsabilidad de seguir acompañando a sus hijos en estos eventos. Esa es una forma de violencia. Y otra forma que la ley ya prevé, la ley para la cultura física y el deporte en nuestro país, Humberto, que es cómo llegamos a un evento deportivo sabiendo que no vamos a correr riesgos, ¿no?
1: Claro, nos llevas de pronto a los niños y a alguien se le pasaron las copas, se hacen de palabras y termina una trifulca.
2: Así es, Humberto, ¿no? Y sabemos que hay casos donde esto se ha dado. Bueno, pues estas leyes contemplan diferentes medidas preventivas, es decir, no lo que vamos a hacer cuando ya ocurrió el zafarrancho, sino antes. Por ejemplo, los clubes deportivos, quienes patrocinan los eventos y están encargados como tal del desarrollo de los eventos, las mismas autoridades están obligados a desarrollar desarrollar estrategias coordinadas. Y, por ejemplo, Humberto, no debemos molestarnos cuando entramos a un estadio y nos revisan,
1: claro,
2: que no traigamos armas, que no traigamos algún objeto que pueda dañar a otros. Esto es parte de lo que la ley exige. También, Humberto, el que esté controlado el aforo, es decir, si hay una capacidad para 500 personas, pues solo puede haber 500 personas en ese lugar, porque Protección Civil va a decir, oye, hay un riesgo, si llenas un lugar con más gente de la que tiene capacidad, nos ponemos en riesgo. Esto también debe estar controlado. También, Humberto, hay, ahora que estamos en la era digital, ¿no?, hay medidas que se toman para que no haya drones que no tengan permisos oficiales para estar ahí, por todo lo que puede generarse, claro, en temas de seguridad. Los clubes que no cumplen con esto, ¿no?, los organizadores y patrocinadores, son acreedores a enormes multas muchas veces, con independencia de lo que pueda ser en materia penal, que en materia penal estamos hablando de prisión y privación de la libertad, pero también multas económicas y sanciones graves, incluso, Humberto, como ya no poder organizar un evento si no cumples con todas las medidas en 5 años, por ejemplo, no puedes ser parte de los organizadores de un evento si no cumples con estos protocolos para cuidar a la gente que va a un evento deportivo y que no estemos en riesgo. No lo vas a creer, pero hasta prevé la ley que las porras estén en lugares separados, porque los ánimos, ya sabes, claro, ¿no?, se pueden, claro, enardecer, y entonces las porras deben de tener lugares y ubicaciones en el estadio separadas por barras.
1: Qué buen dato, yo pensé que era algo porque nada más escogía, ah, de este lado va a estar, pero es parte también de la... Es bueno saberlo, que se toman medidas, sobre todo porque son eventos que hay que disfrutarlos, hay que hacerlo pues de la mejor manera y no con la violencia. Abogada, pues algo más que debamos saber de este tema.
2: Pues yo creo que un poco lo que tú dices, Humberto, ¿no? Siempre va a haber leyes, siempre va a haber reglamentos, pero no son suficientes. La cultura cívica, la forma de relacionarnos, de disfrutar y de entender que por mucha pasión que sintamos, yo soy una apasionada de algunos deportes, y siente uno la emoción, la pérdida de su equipo, pero nada justifica la violencia, y menos en eventos que lo que pretenden justamente es que la sociedad tenga espacios sanos de esparcimiento. Así que también hay una responsabilidad individual en nuestro disfrute del deporte.
1: Pues ahí está, disfrutemos de estos eventos y hagámoslos de manera responsable. Gracias por la plática.
2: A ti, Humberto.
1: Vámonos con los espectáculos. Adelante.

0: Gracias, Humberto. Así es, ya estamos aquí en los espectáculos, en la segunda parte, porque tenemos que iniciar bien la semana.
1: Ay, claro, tenemos que iniciar con toda la actitud y con buenas noticias para los Swifties, porque resulta, mi querido Alejandro, que otra vez los rumores de que Taylor Swift va a llegar al altar están sonando muy, muy fuerte. Esta no es la primera vez, ajá, es cierto, porque te acuerdas que el año pasado ya se escuchaba, inclusive, que se quería casar en Disney, y luego que siempre no, luego que siempre sí, bueno, pues ahora otra vez esta historia de amor está dando de qué hablar entre Taylor y Travis. Y aunque ellos no han confirmado absolutamente nada estos planes de matrimonio, ya los medios estadounidenses están asegurando que están organizando una boda, ¿sabes en dónde?
0: ¿Dónde?
1: En Nueva York.
0: Wow.
1: En New York, con invitados de primer nivel y en un recinto tan inesperado. ¿Dónde crees que va a ser?
0: ¿En el Times Square?
1: En el... no. Bueno, sí, en el Madison Square Garden, por ahí cerquilla, que bueno, va a ser una súper boda. Pero te digo algo, sinceramente yo creo que cuando este par quiera dar el siguiente paso, nadie se va a enterar.
0: Sí, yo también creo exactamente lo mismo.
1: Porque acá ya están manejando una fecha disque oficial que va a ser durante el fin de semana del 3 de julio, pero siento que ellos conocen también a los medios y estas estrategias para burlar a la prensa, que el día que realmente quieran casarse, nadie se va a enterar hasta un mes después.
0: Sí. Sí, la verdad.
1: Como
0: es
1: ha
0: que...
1: sucedido con otros famosos que ya le saben al espectáculo.
0: O igual ya están casados y no lo sabemos, la verdad es que.
1: Exacto. Ay, no, también le estaban inventando una pancita a mi Taylor, pobrecita.
0: Sí, sí.
1: Seguramente
0: no.
1: Comió pesado y
0: sí,
1: ya le andaban inventando un hijo.
0: Solo fue ese día, pero yo, justamente, yo creo lo mismo que tú, que nadie se va a enterar, porque es bien sabido que Taylor no le gustan esta clase de eventos grandes para cosas personales.
1: Uh-huh.
0: A ella le gustan las cosas muy chiquitas. Y recordemos que ella es de una parte de Estados Unidos donde se es mucho de campo, de granja, de privado, entonces seguramente va a ser algo así muy sencillo y nadie se va a enterar. Igual lo que va a promocionar ese día es un concierto de ay, vengan a verme cantar.
1: Oye, pero me encanta porque esta historia nos recuerda un poquito lo que dijo la jefa hace rato, que hay el que persevera alcanza.
0: Así
1: y
0: es.
1: ¿Te acuerdas que mi Travis, él no quitaba el dedo del renglón y iba a los conciertos de mi Taylor Swift y ay, es que la quiero conocer? Pues mira, ya hasta el altar la va a llevar por esa perseverancia.
0: Así
1: por eso
0: es.
1: El mensaje del día
0: sea perseverante.
1: Claro.
0: Así
1: el
0: es,
1: que persevera, alcanza. Y ahí está también mi Taylor Swift.
0: Vaya siempre a ver a sus artistas favoritos, a sus deportes. A quien sea su favorito, vaya y vaya a verlos.
1: Pide el meet and greet, en una de esas llega al altar.
0: Así es, usted nunca sabe. Y pues, Nan, seguimos con el amor. Todos muy enamorados en este día, porque hay un torneo ahí por Francia que se llama Roland Garros. Y pues ahí vimos a una pareja que está muy, muy contenta, que ya se le deja ver mucho más, que es Brad Pitt y Inés de Ramón. Recordemos que Brad Pitt ha tenido un par de años un poco tormentosos después de su separación con Angelina. Tuvo una carrera un poco pausada por todas estas situaciones, pero ahorita ya acaba de terminar su gira para promocionar la película de Fórmula 1. Y pues, una semana muy movida para ellos, ya que justamente llegaron a ver a la rusa para el torneo femenil, para la final. Y pues, hace unos días antes asistieron al concierto de los Red Hot Chili Peppers. Y pues, bueno, ya después del torneo se fueron a un restaurante, que de hecho el guitarrista de los Red Hot Chili Peppers también los acompañó. Entonces, ellos muy, muy felices, todos en pareja, todos contentos, todos muy enamorados.
1: Yo concluyo con qué guapo es Brad Pitt.
0: Bueno, vemos.
1: Esta es mi aportación a la nota, no nos dirá. No, la verdad es que qué bueno que anden tan contentos, aunque Brad Pitt, vaya que no la está pasando muy bien, que digamos, porque ya no nada más es Angelina, que fíjate que siento que se trató de dejar, como quedar al margen de la información de lo que ocurría en esta relación cuando estaban casados, pero ahora los hijos de Brad Pitt son quienes lo están apuntando, lo están señalando y no lo dejan nada bien parado. Entonces ahí yo siento que es una bandera muy roja para su actual pareja. Vamos a ver qué sucede.
0: Sí, hay que ver qué sucede, hay que ver cómo se desarrolla todo esto. Por el momento, a mí me da mucho gusto que todos estén contentos. Brad Pitt, pues qué bueno que
1: se les
0: deja ver un poco más.
1: Sí.
0: Mi querida Nan, ¿a dónde vamos ahora?
1: Vámonos a un corte comercial, pero quédese que todavía hay más información aquí en CIPSE Noticias.
0: Más temprano.
1: Ya volvemos.
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0: campañas contra enfermedades transmitidas por mosquitos.
1: Comenzó la temporada de huracanes y con ello las lluvias, por lo que en el estado se refuerza la campaña contra enfermedades transmitidas por mosquitos como dengue, zika y chikungunya, dijo el coordinador estatal de prevención y control de enfermedades transmitidas por vector, Jorge Palacio.
2: Actualmente son 10 casos confirmados que tenemos de dengue, a poco más de 5 meses de trabajo. Si lo comparamos al año anterior, fueron 79 casos el año anterior a la misma fecha, pues hay una reducción significativa. Y también hemos incorporado la estrategia de Wolbachia. Esto es un trabajo colaborativo de más de 10 años de trabajo con la UADY.
1: Las inundaciones favorecieron los criaderos de mosquitos, principalmente en la capital yucateca, por lo que se implementó un programa de control larvario.
2: Hicimos un recorrido de identificación de sitios de inundación. En este recorrido se identifican dos tipos de criaderos. Criaderos temporales, que es decir, que se inundaron con las lluvias intensas, pero a los 2 días o en menos de las 72 horas desaparecen, y aquellos criaderos permanentes. Estamos reforzando las acciones, ya hicimos descacharrización, estamos con las campañas de fumigación, y por supuesto, ¿no? Hay áreas prioritarias donde nosotros tenemos una estrecha vigilancia.
1: El coordinador estatal de prevención y control de enfermedades transmitidas por vector destacó que en el sur de la ciudad se ha detectado una alta prevalencia de criaderos de mosquitos, por lo que hizo un llamado a lavar, tapar y voltear posibles criaderos y limpiar techos, canaletas y desagües.
0: Bueno, Yucatán no tiene reportes de defunciones asociadas a golpe de calor. Hasta el momento se tiene 29 casos notificados, señaló la subdirectora de salud de la entidad, Marbella Pereira.
3: Sabemos que el estado de Yucatán pues es una zona donde siempre a partir del mes de mayo se intensifican las temperaturas. La recomendación con la población es evitar exponerse en los horarios donde tenemos mayor, sobre todo la radiación, y que es más o menos entre las 11 de la mañana y las 4 de la tarde, evitar hacer ejercicio o que si tenemos que hacer alguna actividad, protegernos, evitar ponerse protector solar, de manera estarse hidratando. Eso siempre es muy importante, con agua principalmente, y con no consumir, por ejemplo, alimentos tampoco no sepamos cuánto tiempo llevan de preparación o que tengamos dudas, para evitar también enfermedades gastrointestinales. Consumir alimentos, frutas, verduras, que también nos ayudan con la hidratación, más el agua, para que podamos estar pues de alguna manera sanos y protegidos. Sí les recomendamos, recuerden el horario, entre 11 de la mañana a 4 de la tarde aproximadamente, evitar exponerse, porque son los horarios donde está más intenso y que entonces sí podemos tener alguna consecuencia posterior a esta exposición.
0: Bueno, y existen mitos que rodean la menstruación. Debido a esto, especialistas invitan a conocer sobre el tema para acompañar a las niñas en este proceso.
4: La menstruación forma parte de la salud femenina. Sin embargo, aún está rodeada de mitos relacionados con la reproducción, la alimentación, cómo evitar el consumo de limón, el baño con agua fría e incluso la creencia de que puede frenar el crecimiento o afectar la estatura.
5: Pensar que a la mujer, la mujer puede contagiar o tener ciertas energías negativas. Por ejemplo, hay sociedades y culturas donde a las mujeres las aíslan durante el tiempo que tienen la menstruación, pensando el sangrado, pensando que si tocan algo puede la planta no crecer, si agarran una vaca va a dejar de dar leche, por ejemplo, ¿no? Y el estigma también de que somos, la menstruación es algo sucio.
4: La médico especialista en salud pública, Alejandra Pacheco, aclaró que la menstruación no se relaciona con esas creencias. Incluso las células que contiene el sangrado son células madre.
5: Hay alimentos que favorecen el proceso de salud menstrual y sangrado porque crean, por ejemplo, reservas de hierro, que son las que perdemos en el sangrado, que es muy poco. A veces podemos identificar o pensar que el sangrado es muy abundante, cuando realmente es poquito, pero sucede en diferentes momentos del día, ¿no? Entonces sí, efectivamente hay mitos asociados a energías, por ejemplo, falta de crecimiento de cosas, porque la mujer que tiene menstruación tocó.
4: Las niñas usualmente tienen su primera menstruación entre los 9 y 11 años. Es un signo del cuerpo del crecimiento correcto. Incluso existen factores previos que indican que pronto una mujer la tendrá. Se recomienda visitar al especialista para platicar sobre este proceso natural de las mujeres, recibir y acompañar a las niñas.
0: Oigan, y en el marco del Día de la libertad de expresión. También queremos felicitar a nuestros compañeros camarógrafos que la verdad se la rifan.
6: ¡Bravo!
0: George, a Lalo, a Don Omar, porque también llevar imágenes y acompañar toda esta redacción que se hace, pues es una forma de expresión. Una vez platicaba yo con los chavos, con Ivette, con Arturo, ¿no? Y también no nos dio tiempo, pero quería yo platicar con Elena de los riesgos que de pronto conlleva una profesión como es el periodismo, sí, ¿no?
6: Y que cada vez siento que es más riesgoso ser periodista y más en nuestro país, lamentablemente, pero también a nivel mundial. Aparte de la responsabilidad, es la seguridad, y eso pues siempre lo tenemos que destacar y reconocer, ¿no?
7: Así es, y justamente como lo mencionaba la jefa, que es un equipo, como menciona Humberto, es mucha gente la que trabaja. Tal vez sí se podría hacer de una persona, porque vemos a gente que intenta hacer periodismo.
6: Oye, hay gente que hace de todo.
7: Sociales,
8: hay gente,
7: ¿no?,
8: que hace de todo, que están comprometidos. Así de comprometidos.
7: Pero al ser un equipo, ya un algo tan grande y algo tan bien hecho, tan maravilloso, que la verdad ser parte de esto es de verdad un honor. A toda la gente que apoya y ayuda a esto, es algo que de verdad es de aplaudirse.
8: Sí, es de aplaudirse, y como bien dicen, asumir también el riesgo, porque uno sabe cuando toma esta decisión que existe el riesgo.
7: ¿A qué se expone?
8: ¿A qué se expone? Y ver cómo no nos limita y cómo no nos va a limitar nunca. También es importante hablar de ello. Sabemos que la gente conoce que hay este riesgo alrededor, pero
0: no
8: parte de la lucha,
0: riesgo,
8: no debería ser, para empezar, no deberíamos ni siquiera estar platicando, ni siquiera plantearlo, pero sigue existiendo, no podemos negarlo, y hablarlo, y que también estén conscientes, y que también ustedes como público sigan exigiendo, pues este tipo de información, la sigan pidiendo, va a hacer que se valore mucho más la labor, y se le dé el respeto, el reconocimiento, y la seguridad que merece.
0: Claro, claro, nunca sabes cuándo de pronto vas a decir algo que va a incomodar a alguien, ¿no?
6: Pero con la pena, es parte del periodismo, claro, es parte
8: pues
6: de...
8: Si las cosas así son, pues así son.
7: Así
6: ni
7: es.
6: Ni modo, ahora sí que disculpe usted.
0: Oye, y como mujeres también, porque la jefa se abrió paso en un mundo donde estaba de alguna forma también dominado por los hombres, ¿no?
6: Claro.
7: Sí, creo que siente un precedente, ¿no?
8: Que yo creo que hace mucha diferencia, por ejemplo, la labor que ha hecho la jefa, o pues también Nancy. O sea, yo sé que yo no podría estar aquí con toda la tranquilidad, sin un contexto que ustedes vivieron, lo que ustedes han logrado desde ese entonces. Muchas gracias, muchas gracias. No ya está perfecto, pero yo creo que ha sido mucho más fácil gracias a lo que ustedes ya hicieron.
6: Por estas pioneras, claro. Y yo sugeriría que la jefa tuviera una sección con nosotros. Imagínate, sí, así todos los lunes. Todas las anécdotas que tienen, la verdad es que todos estábamos así.
8: De que sí le preguntaron, sí le preguntaron.
6: Súper interesados, porque sabemos que tiene un montón de anécdotas. Y bueno, pues qué más decirle, que la queremos, que la respetamos, que la admiramos y que sigan esos éxitos.
0: Oye, en algún momento que escriba un, ¿cómo se llama?
8: Un anécdota. Un libro, una autobiografía.
6: Ya debería ser una autobiografía.
0: ¿No? Eso estaría bueno. Sí. Por ejemplo, toda la gente que lleva también tiempo en el periodismo es contando anécdotas allá de...
6: Son unas enciclopedias vivientes. Yo siempre lo digo, que ese tipo de personas, de verdad que hay que agradecerles muchísimo.
7: Que de
6: muchísimo.
7: Todo se acuerdan.
6: Todo.
7: Así que te dicen, sí, tal día, tal fecha, tal hora.
8: Y pues ya lo escuchamos hace unos minutos con la jefa, de verdad, fecha, nombres, quién, cómo, cuándo, para y dónde, y tal cual.
0: Mira, allá en este evento del reconocimiento, don Manuel Tray platicaba de toda la evolución que había, ¿no?, desde la imprenta hasta estos tiempos, y cómo pasaron por la parte del internet. Yo siempre platico una pequeña anécdota, ¿no?, que me acuerdo, porque yo estaba en la prepa cuando de pronto llegó un compañero y nos comentó a todos, oigan, fíjense, ¿saben qué me enteré? Que en una parte del mundo, ahí lejos, de pronto escribes un mensaje y le está llegando a la otra persona en el mismo instante que lo está escribiendo. Y todos, no. O sea, estábamos así como que, wow, ¿no? Porque nosotros todavía estábamos con la máquina de escribir. Pues imagínate, para todas estas personas que han llevado esta evolución entre las herramientas, desde la imprenta hasta tener que redactar, tener que, en este momento que te está ganando la parte digital, que tienes que ver la información del otro lado, y lo que platicábamos ahorita, el tema de los likes. Ahorita el que publica primero y que se hace viral es dinero. es, ¿no? Contra la responsabilidad.
8: Sí es dinero instantáneo, pero bien como dices, no es periodismo. Creo que esa es la gran diferencia, y como nosotros como usuarios, como consumidores de información, tenemos que ver bien y verificar y exigir. No dar un like por dar un like y quedarse con el sensacionalismo de unos segundos.
6: Claro.
0: La palabra de hoy, responsabilidad. Wow. Muchachos, ¿dónde les pueden encontrar redes sociales?
6: Bueno, a mí me encuentran en Instagram como Nancy Salinas 888 y en Facebook como Nancy Salinas Oficial. Alejandro.
7: A mí me pueden encontrar en Facebook y en Instagram como alejandro.celis90 y me pueden mandar mensajes, saludos, temas, yo con mucho gusto le voy a responder. Si nos ve en la calle, ya sabe, díganos que nos saluda, yo aquí le vamos a compartir saludos también. Abril.
8: A mí me puedes encontrar en Instagram como abril.mayo11. De nuevo, otra felicitación a la jefa Elena Arcila por este gran reconocimiento. Si usted tiene alguna anécdota con ella, por favor escríbanos en nuestras redes sociales para que la podamos compartir. Humberto.
0: Me encuentran como Humberto López Mira en Facebook y también en Instagram. Pues a darle con toda la semana que ya inició.
6: Lunes. Con las lluvias, ¡ánimo! Aguas, ya nos dijeron que vienen lluvias.
8: Ánimo,
6: prepararnos.
0: Pásala bonito, nos vemos mañana.
7: Hasta mañana.
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10: Las 9.
11: 9 o'clock.
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0: 9:46.
1: 9:46.
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Muy buenos días, Back in Timers. Es un placer saludarlos a través de Kiss97.7 FM y también a través de cipseplay.com. Te saludo a ti que me escuchas en la ciudad de Mérida, en cualquier rincón del estado de Yucatán, en diferentes partes del país y, por supuesto, en diferentes partes del mundo, gracias a la señal de cipseplay. Mi nombre es Sisi Hueso y les doy la más cordial bienvenida al lunes de cafeína musical de Back in Time. Para mí es un gusto, un placer y una alegría enorme estar transmitiendo en vivo para todos ustedes este excelente programa con más de 3 décadas al aire y sobre todo con un enfoque maravilloso, porque como cada lunes hacemos que este día sea como mucho mejor. Cada mañana de cafeína musical tratamos de cambiarle la cara a los lunes, que puedas sonreír, que puedas bailar, que puedas cantar y que veas a este día como una gran oportunidad para alcanzar todas y cada una de las metas planteadas. Así que hoy te invito a que le eches muchísimas ganas al día, a que sonrías, a que bailes, a que disfrutes. Hoy es una nueva oportunidad para ser nuestra mejor versión. Así que te invito a que sigas en sintonía de Kiss 97.7 FM, porque prácticamente estamos iniciando el programa. Y qué mejor forma de iniciarla que con muy buena música. Además, el día de hoy, si bien es cierto, no hay complacencias, pueden ponerse en contacto con nosotros a través del WhatsApp Kiss 9994597902, 9994597902, a través del WhatsApp Kiss. Tú vas a poder comunicarte con nosotros, pero también vas a poder votar en el ring, la batalla musical en la que dos canciones se enfrentan y a la más votada le vamos a dar play. Así que, como siempre, te invito a que te quedes conmigo, a que disfrutes, a que goces y juntos iniciemos la semana con el pie derecho. Tú sonríe, ten una buena actitud y de la música ya sabes que esa es nuestra chamba. Así que si tú estás listo para comenzar, nosotros también. De hecho, comenzamos, yo creo que de forma espectacular, con energía de sobra y el tema Neutron Dance con las Pointer Sisters. Entonces, obviamente no podemos fallar, tenemos que seguir en el mismo mood. Así que, dadas las circunstancias, vamos entonces con el siguiente tema para iniciar oficialmente este lunes de cafeína musical aquí en Back in Time. Aquí es ritmo puro. Energía total. Música a todo lo que da. Knock on Wood, Amy Stewart. Bienvenido, soy Sisi Hueso. Y este es el lunes de cafeína musical de Back in Time.

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Estamos de vuelta por Kiss 97.7 FM. Y bien, mis queridos Back in Timers, espero que hayan disfrutado el inicio del programa, que yo creo que estuvo con todo. Y por supuesto, vamos a seguir en este mismo mood para que todos ustedes puedan tener esa dosis extra de energía, de alegría de repente. Y lo hemos platicado anteriormente, los lunes, como que algunos andan arrasando el fin de semana, como que les pesa un poquito el calor, o como que de repente dicen, híjole, como que la rutina de hoy no me encanta. No se preocupen, vamos a tratar de cambiar, como le decía, la cara a este día. Recuerda que siempre hay un excelente momento para iniciar a trabajar por aquellas metas que de repente traemos en mente, pero decimos, no, el próximo lunes. Adivinen qué, hoy ya es el próximo lunes, así que si tú estabas buscando una señal para dar ese paso hacia adelante, esta es. Así que hoy inicias con una mejor actitud, con una buena sonrisa, y ya saben que la música es nuestra chamba. Vamos a continuar con más, vamos a escuchar en este bloque a Kenny Loggins, a Michael Cimbello, pero vamos a abrir esta emisión con una de las canciones más emblemáticas de la trayectoria musical de Hall & Oates, que se llama Kiss on My List. Esta canción, que fue lanzada en 1980, alcanzó el puesto número uno en la lista de Billboard al año siguiente, convirtiéndose en el segundo de los 6 éxitos que ellos tuvieron en llegar a la cima. Ahora, déjenme decirles que esta canción fue escrita por Daryl Hall, uno de los integrantes, y también Jana Allen, hermana de Sarah Allen, la que entonces era la novia de Daryl. Y además me encanta porque como que ellos, aunque no lo parezca, quisieron hacer una canción antiamor al utilizar un poco de ese estilo sarcástico, y déjenme decirles que ha tenido la oportunidad de aparecer en diferentes películas y se utiliza mucho en los estadios deportivos en las famosas Kiss Cams. Así que vamos con esto que ya suena para deleite de todos ustedes. Kiss on My List, de Hall & Oates, aquí en el lunes de cafeína musical de Back in Time.

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1: Everybody's looking for something. 10:44. 10:44. 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
6: De la mañana con 47 minutos, Kiss fans. Espero que hayan disfrutado del bloque anterior. La verdad es que yo creo que estuvo muy bien. Estuvo como que con una combinación como para relajarnos, pero también como para hacernos sonreír. La realidad es que escuchar en un solo bloque a UB40, a Bob Marley and the Wailers junto con Inner Circle, creo que es una gran combinación que nos puso de muy buen humor, pero obviamente tenemos que seguir avanzando en este mood. Y a mí me encanta porque, déjenme decirles, que en este bloque musical vamos a escuchar a Patrick Hernandez, a Peaches and Herb, pero también vamos a escuchar una canción que no sé ustedes, pero a mí me pone de muy buen humor. Se llama Let's All Chant y es interpretada por The Michael Sager Band. A ver, además me encanta porque esta canción es un himno indiscutible de la era disco. Se lanza en diciembre de 1977 y obviamente se convirtió en un fenómeno global, vendiendo más de 5 millones de copias en todo el mundo, alcanzando el puesto número 1 en la lista de Billboard ahí en el 78. Entonces imagínense, 5 millones de copias prácticamente a finales de la década de los 70. Fue, sin lugar a duda, un fenómeno de ventas. Pero además, ahí les va. Detrás de esta canción hay muchas curiosidades que obviamente no podemos dejar pasar. Resulta ser que la inspiración de esta canción nace cuando Jerry Love, un ejecutivo discográfico, visitó una discoteca en Nueva York y de repente comenzó a notar que la gente coreaba de forma rítmica con algunas canciones el famoso en la pista de baile. Entonces, con esta idea en la cabeza, después de haberse divertido toda la noche y el famoso en la cabeza, llegó con Michael Sager y le dijo que si podía escribir una canción con esos gritos o con esos coros. He de decir que hay una entrevista que en su momento le hacen a Michael Sager Band donde decía que le daba muchísima vergüenza porque decía que era demasiado simple, pero dijo, bueno, vamos a ver qué podemos hacer. Decidió aceptar el reto y coescribió esa canción con Alvin Fitz. Obviamente la canción se convirtió en un auténtico éxito y eso que en algún momento le causaba un poco de vergüenza a Michael Sager Band, pues prácticamente se convirtió en uno de los puntos épicos de la canción. Así que todos juntos vamos a cantar y vamos a corear el famoso

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1: 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Qué buena canción acabamos de escuchar, Man in the Mirror, con el rey del pop Michael Jackson, que no sé ustedes, pero yo creo que es de estas canciones que tienen la capacidad de ponernos de muy buen humor. Te hacen aplaudir, te hacen bailar, te hacen cantar, te hacen sentir esa dosis de cafeína musical que precisamente estamos teniendo en este lunes aquí en Back in Time. Y bueno, como todos ustedes saben, y como cada inicio de semana, tenemos el ring, la batalla musical en la que dos canciones se enfrentan, y a la más votada le vamos a dar play. ¿Cómo ustedes pueden votar? Es muy fácil y muy sencillo. Lo único que tienen que hacer es enviarnos un mensaje de voz o un mensaje de texto. Tú decides. 99 94 5979 02 es el número del WhatsApp Kids para que a través de este tú te comuniques con nosotros y votes por tu canción favorita. Hoy puedes votar por mensaje de voz o también por mensaje de texto. ¿Qué es importante? Si vas a votar por mensaje de texto, ponme de qué parte de la ciudad nos sintonizas y tu nombre, porque es que les digo, de repente dicen hola, dos, ajá, y ¿qué? ¿Quién eres? ¿Qué pata puse ese huevo? Siempre se los digo. Entonces, siempre, 99 94 5979 02, cuéntame de qué parte de la ciudad nos sintonizas, tu nombre, y obviamente vote por tu tema favorito, que la verdad es que hoy está increíble. Son dos canciones ochenteras, una del 84, otra del 86. Entonces ustedes deciden, si bien es cierto, tienen ritmos diferentes. Ambas están consideradas canciones de estadio. ¿Eso qué significa? Que cuando han sido interpretadas en vivo, todo cambia. Entonces, yo creo que son excelentes opciones el día de hoy y sobre todo son perfectas para este lunes de cafeína musical. Así que 99 94 5979 02, vamos a ver cómo termina esto. Así que vamos con la presentación de canciones de esta semana.

canción número uno se llama Life is Life, una canción de la banda austríaca Opus. Fue el segundo sencillo del disco Life is Life y fue lanzado en el año de 1984 y se convirtió en un auténtico éxito a nivel internacional. Opción número uno, Life is Life, Opus.

canción número 2 se titula Your Love y está a cargo de The Outfield, una canción del disco Play Deep y fue publicada el 14 de febrero de 1986. Como saben, esta canción ocupó los primeros lugares de las listas de Billboard Hot 100 en los Estados Unidos y en diferentes lugares del mundo. Opción número 2, Your Love, The Outfield.

0: Ay, Backentimer, yo les tengo que hacer una confesión. Estábamos pasando las canciones y yo estoy cantando, estoy bailando. Como que me dio la cafeína todo lo que da. Híjole, está complicado porque ambas son muy buenas. Ambas son excelentes. Existen canciones que automáticamente nos hacen sentir que estamos en un concierto y ambas son así, tal cual. Entonces, yo no sé cómo va a terminar esto, honestamente. Así que lo único que tienen que hacer es votar a través del WhatsApp Kiss 9994-597902. Si tú me estás sintonizando, si estás escuchando en los transportes de plataforma, si estás en tu casa, si estás en el trabajo, si nos sintonizas por internet, ese es el momento para que tú votes. Mándanos un mensaje de voz o un mensaje de texto al 9994-597902. Aquí recibimos tus votos y próximamente estaremos descubriendo cómo terminará esta batalla, que yo creo que está ruda. Así que en lo que ustedes votan, nosotros nos vamos a una pausa comercial y ya regresamos con el ring aquí en el lunes de cafeína musical de Back in Time.
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11 de la mañana con 35 minutos, estamos de vuelta por Kiss 97.7 FM. Y bien, mis queridos Back in Timers, estamos iniciando oficialmente el ring del día de hoy. Ya lo saben, para votar a través del WhatsApp Kiss, puede ser mensaje de voz o mensaje de texto. Lo único que tienen que hacer es enviarnos su votación a través del 9994-597902 y ya con eso, ustedes deciden qué es lo que vamos a escuchar en esta batalla espectacular donde se enfrentan dos temas ochenteros increíbles y lo único que tienen que hacer es decidir cuál es la que más les gusta. Puede ser también un empate, uno nunca sabe. Así que bueno, en el bloque pasado les puse de forma extensa las canciones, ahora solo serán segundos.

Opus, Life is Life, una canción del disco también llamado Life is Life. Esta canción fue publicada en el año de 1984. Opción número uno, Opus, Life is Life.

0: La opción número 2, The Outfield, Your Love. Esa canción forma parte del disco Play Deep y fue publicada el 14 de febrero de 1986. Opción número 2, Your Love, The Outfield. Es que saben que les corto la canción en lo mejor, pero la jugada es que ustedes voten para saber cuál es la que va a ganar y cuál es la que estará sonando el día de hoy. Ya lo sabes, 9994-597-902. 9994-597-7902. Ya les estaba dando el número en mi casa. 9994-597-902. Puede ser mensaje de voz o mensaje de texto. Opción número 1, Life is Life. Opción número 2, Your Love. Así que vamos a escuchar y a leer algunos mensajes que tenemos por aquí. Vamos a ver cómo termina, qué fuerte. Oigan, no me pongan nada más, ya se los había dicho, no me pongan una. Si no, no vamos a tomar en cuenta. No, digan de qué parte de la ciudad nos sintonizan, quién eres. Los que nos manden nada más uno, dos, no. No los vamos a tomar en cuenta, ya. Regla nueva. Vamos con ese mensaje, adelante.
1: Muy buenos días, mi distinguida. Sí, sí, ¿aló? Packing Timers. Buen comienzo de semana para todos.
0: Igualmente.
1: Hoy nos vamos por la número 2. Okay. La número 2. Saludos, su amigo Jorge. Gracias.
0: Querido Jorge, un fuerte abrazo para ti. Que tengas un excelente inicio de semana. Aquí dice: hola, no puedo hacer la limpieza. La música está para estar bailando.
2: Hola, sí, sí. No. Perdón, pero las dos son buenísimas. Yo voto por el empate.
0: Ok.
2: Ale del Norte.
0: Ale del Norte. Recuerda que aquí todo se vale. O sea, de hecho, imagínense que sea un empate. Sería maravilloso. Así que vamos a descubrir cómo termina esta batalla. Adelante.
3: Muy buenos días, doctora Sisi.
0: Aló.
3: Y les mando un saludo, Irving, de las lavadoras. Aquí sí, estamos, ¿no?, por el sur de la ciudad repartiendo, disfrutando de las canciones que está poniendo. La verdad es que con buena energía para iniciar un lunes con todo, con todas las pilas, con toda la actitud.
0: Eso.
3: La verdad, hoy sí vamos a aplicar la de empate, dado que las últimas veces que he participado en el ring, ni una de las que he votado han ganado, y estas dos en particular.
0: ¿Qué pasó?
3: La verdad es que me parecen, como usted bien dice, son canciones de estadio. Están excelentes, están súper sonadoras y pues igual, ¿no?, para seguir complementando el lunes de Cafeína Musical. Muchas gracias, un abrazo, saludos.
0: Gracias a ti, Irwin, te mando un fuerte abrazo y la verdad es que no lo pudiste haber dicho mejor. Aquí dice: buenos días, como mi adorada Sisi me dijo que soy un poeta, me siento inspirado y voto por el empate. Luis de Bacaptún. Luis, eres muy terrible. Eres muy terrible. Ya se me había olvidado que te dije eso. Aquí dice: buenos días, sí, voto por la número 2. Saludos desde Humán, Cristi. Muchas gracias, Cristi. Un fuerte abrazo para ti. Vamos con el siguiente mensaje. Adelante.
4: Buen día, sí, buen día.
0: ¿Aló?
4: Hoy sí, hoy sí, de verdad. ¿Qué? Las tres están muy buenas.
0: Pues sí.
4: Perdón, las dos están muy buenas. No sé quién estaba pensando.
0: No lo sé, dime tú.
4: Saludos, Mario. Buen inicio de semana.
0: Igualmente. Es que es otro vándalo. Terrible, terrible. Vamos con otro mensaje.
5: ¿Qué tal, Lizy? Buen día, buen día.
0: Buen día.
5: Bendiciones, salud. Ahí en cabina.
0: Igualmente.
5: Y pues la verdad, de esas dos canciones, yo creo que nos vamos por un empate.
0: Okay.
5: Life is Life y Your Love son unos temazos. La verdad que no me puedo decidir por uno de ellos.
0: Totalmente.
5: Así que voy por el empate.
0: Me gusta.
5: Bendiciones.
0: Igualmente, que tengas un excelente día y te mando un fuerte abrazo.
6: ¿Qué tal, Sisi? Buen día, buen día. Ari de Plataformas.
0: Hola,
6: no,
0: Ari.
6: No. Sin palabras, Sisi. La verdad, sin palabras. Para mí, empate.
0: Okay.
6: Sin palabras. Qué excelente, qué excelente. Excelente música, excelente, excelente repertorio.
0: Gracias.
6: Excelente. Feliz lunes, feliz
0: igualmente.
6: Lunes. Feliz inicio de semana, Ari de Plataformas. Una sugerencia, sí, ¿qué tal si parece para la próxima semana de ring? Así como comentó el Backing Tide la semana pasada.
0: Ajá.
6: Mi propuesta sería Ray Conniff versus Frank Purcell. Gracias, feliz día.
0: Un fuerte abrazo para ti, muchas gracias por la sugerencia, la tomaremos en cuenta, por supuesto. Aquí dice: buen día, sí, voto por la número 2, Sadot del Centro. Saludos, gracias a ti, Sadot. Aquí dice, muy buenos días, opción número uno, Santa María de Guadalupe. Ok, ahí está. Aquí dice, buen día, sí, yo voto por la 2 desde Polígonos. Milo, tu seguro servidor. Muchas gracias, Milo. Un fuerte abrazo para ti. Gracias por comunicarte. Vamos con ese mensaje.
7: Buenos días, sí.
0: ¿Qué tal, don Vic?
7: Toda la pausa comercial estuve pensando, pero... Jesús. Outfield, don Víctor.
0: Don Vic, yo pensé que usted se iba a decantar por un empate, pero hoy me ha sorprendido.
8: Hola, sí, muy ¿Hola? Buenos días, muy buenos días, excelente inicio de semana.
0: Igualmente.
8: Para ti y para todos los Duncan Timers, soy Sergio, acá Hola, por Sergio. La Colonia Obrera, trabajando.
0: Ya lo escuché.
8: Y yo voto por las dos opciones son muy buenas canciones como okay. para comenzar esta semana.
0: Me gusta.
8: Saludos, gracias.
0: Me gusta tu actitud, excelente. Aquí dice, buen día, doctor, opción 2, your love, saludos a todos, el Comanche desde Jolca, Yucatán, un fuerte saludo, Comanche, gracias, ya tomamos en cuenta tu voto, excelente inicio de semana. ¿Qué tal, Cici? Buen día, la verdad, dos buenas rolas, así que no me la complico, voto por las dos, saludos y gracias. Gracias a ti, persona que no puso su nombre, no sé quién eres, pero supongo yo que gracias. Gracias. A ver...
9: Eso, yo voto por Your Love okay. de The Outfield okay. con la maravillosa voz de Tony Lewis. Un saludo de Luis David Contreras para la doctora Casandra Andreina, Puerto Santa María. Muchas gracias.
0: Saludos, un fuerte abrazo. Aquí nos mandan literalmente número uno. Solo por esa ocasión, no sé ni quién eres ni de qué parte de la ciudad nos sintonizan, solo por esa ocasión. Lo voy a tomar en cuenta, pero ya para el siguiente, si solo manda del número, ni los vamos a tomar en cuenta. Vamos con otro mensaje, adelante.
10: Aquí saludándote, Eric y Gustavo, desde el camión de reparto. Saludos, Sisi.
0: Saludos.
10: Hola, Sisi, buenos días. Las dos son excepcionales.
0: Sí.
10: Pero a mi compañero le gusta más la número uno. Votamos por la uno.
0: Perfecto, pues ahí está. Sí. Vamos con otro mensaje. Aquí dice, buenos días, sí, mi voto es para la número 2, desde la Nora Quintana, saludando a Cristina. Muchísimas gracias, Cristina, que tengas un excelente día. Un fuerte abrazo para ti. Vamos con ese mensaje.
11: ¿Qué tal, sí? Buenos días.
0: Buenos días.
11: Me inclino por la opción número 2. Mi nombre es William, desde Altabrisa. Saludos a todos.
0: William, desde Altabrisa, un abrazo para ti y gracias por tu voto.
12: Buen día, sí, la opción 1, Willy de la Macro. Saludos, Backing Timers.
0: Saludos, Willy, un abrazo para ti. Aquí dice, hola, buen día desde Vaca, Carlos Soberanis. Mi voto es por empate. Gracias y saludos. Excelente, gracias a ti, que tengas un excelente día. Vamos con ese mensaje. Sí, hola, buen día, excelente inicio de semana. Te saludo, Maru Mayans. Y mi voto va para la opción número 2, lindo día. Lindo día para ti también. Aquí vamos con más mensajes. Oigan, ¿saben qué? Tenemos muchísimos mensajes. Lo que vamos a hacer es irnos a una pausa comercial y regresamos con más votaciones porque la verdad es que no me imaginé que tuviéramos tantos mensajes. Así que lo que vamos a hacer, váyanle pensando, 9994-597-902. Nos vamos a una pausa y ya regresamos con más votos aquí a Back in Time.
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0: Bien, mis queridos Back in Timers, vamos a continuar porque todavía quedan muchísimos votos en este ring. Recuerden que hoy se está enfrentando Opus Life is Life contra The Outfield Your Love. Así que vamos a descubrir cómo terminará esta batalla. Aquí dice: buen día, Sisi. Las dos, pido empate, escuchando desde la Díaz Ordaz. Saludos al taller Basto. Saludos, un fuerte abrazo para ustedes. Y ya tomamos en cuenta sus respectivos votos. Vamos con este mensaje, adelante.
23: Ajá. Te encuentres muy bien. Pues mi voto será para el número uno, ya que lo relaciono con esta temporada de Mundialista, ya que hay un video muy famoso con esta canción de donde sale Maradona entrenando con el Napoli.
0: Ándale. Y aquí nos dice: propongo, si hay consultor el viernes, canciones que cantarías o pondrías en un juego de fútbol. Estaría buenísimo, lo voy a tomar en cuenta, prometidísimo. Vamos con otro mensaje, adelante.
24: Buongiorno, good morning, bonjour, Maroquín, everybody, a todos, feliz día. Después de escucharte, sí, que la verdad, con ese entusiasmo que abriste el programa, no me queda más remedio que emitir mi votación para la dinámica.
0: Me gusta.
24: Y así vamos con todo, con la opción de Outfield.
0: Ok.
24: Your Love. Y perfecto. Bueno, que este inicio nos llegue al final de esta semana con un gran sabor de haber vivido una semana exquisita. Besos y saludos a todos. A tu equipo,
0: gracias,
24: la doctora Puga, en fin, excelente programa como siempre, vamos con todo.
0: Gracias.
24: Buen lunes.
0: Igualmente.
24: Habla
0: buen
24: Jorge.
0: Lunes. Gracias, Jorge.
24: Scalper de los Behead.
0: Gracias, Jorge, un fuerte abrazo para ti. Aquí dice: buen día, Miguel de Plataforma, voto por empate. Ahí está, ya tomamos en cuenta tus votos. Vamos con el siguiente. Hola, Sisi, buenos días, Ricardo Muñoz de Plataformas, voto por la número 2, excelente programa. Al contrario, gracias a ti por tu voto. Aquí dice: buenos días, hola, por favor, mi voto es la opción 1, Jenny desde La Carranza. Gracias, Jenny, que tengas un excelente día. Aquí dice: buen día, Sisi, mi voto son por las dos canciones. Javier de la Nora Quintana, muchísimas gracias. Te envío un fuerte abrazo y ya tomamos en cuenta tu voto para las dos. Aquí dice: hola, Sisi, buenos días, soy Carlos Tun, la opción número 2. Saludos a mamá Gaby Gómez Luna de la Luncol. Ok, bueno, ahí está el saludo, un fuerte abrazo para ella. Vamos con otro mensaje.
25: Buen día, mi estimada Ceci.
0: Aló.
25: Desde Kansas City, por las dos.
0: Perfecto. Un saludo muy especial, un fuerte abrazo para ti. Aquí dice: hola, Ceci, quiero mandar saludos para el Julius de la CFE Seguridad e Higiene. Y votamos por las dos, un empate. Sería buenísimo que sea un empate. Vamos a ver cómo termina esto porque siguen llegando votos. Vamos con este mensaje.
26: Hola, hola, buenos días, Sisi.
0: Aló.
26: Aquí Delfín reportándome de Ciudad Cauquel.
0: ¿Qué tal, Delfín?
26: Vamos a votar por las dos, Sisi, para seguir escuchando las buenas rolas.
0: Sí, ¿verdad?
26: Saludos, bye bye.
0: Saludos, un fuerte abrazo para ti. Y aquí dice, sí, saludos, yo voto por The Outfield, les escucho, un tal Gilberto, gracias. Ok, perfecto, un tal Gilberto, gracias a ti. Aquí dice, buenos días, mi nombre es Kevin y mi voto es por la canción número 2. Un saludo para Ari Moshté y Francisco Muñoz, saludos desde Concal. Un fuerte abrazo, gracias y hasta Concal. Ana María Martínez, Colonia Alemán, voto por la opción número 1. Excelente, ahí está. Y vamos con eso que dice. Hola, sí, soy Carla, voto por las 2. Bueno, ya leímos ahí el voto. Y si no llega ningún mensaje más, ya con esto cerramos, ¿eh? Si nos llega un último mensaje en este momento, estaríamos cerrando. Mensaje a la 1, mensaje a las 2 y mensaje a las 3. Perfecto, ahí está. Hasta ahí se quedó. Y ya tenemos resultados, mis queridos Back in Timers. La canción ganadora por un voto, Your Love de The Outfield. La verdad, tengo que decirles algo, yo pensé que iba a ser empate, yo pensé que sí lo íbamos a lograr, pero no. Entonces, dadas las circunstancias, por un voto de diferencia, la canción ganadora, Your Love de The Outfield. Así que, gracias a todos los que estuvieron participando y sobre todo votando en el ring del día de hoy. Qué bueno que les guste esta emisión, qué bueno que gozan de esta sección del programa. Y lo único que nos queda es precisamente seguir disfrutando de excelentes canciones que nos animan. Así que, ya vámonos con la canción ganadora, 11 de la mañana con 53 minutos. Y la canción ganadora del ring del día de hoy por un voto, Your Love de The Outfield, aquí en Back in Time.

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2: El ángel del Señor anunció a María, y ella concibió por obra y gracia del Espíritu Santo. Dios te salve María, llena eres de gracia, el Señor es contigo. Bendita tú eres entre todas las mujeres, y bendito es el fruto de tu vientre, Jesús. Santa María, Madre de Dios, amén.

0: Amén. Y el Verbo de Dios se hizo carne y habitó entre nosotros.
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16: Seguimos con más en este lunes de cafeína musical. Llega Madonna, Like a Prayer, solo por Kiss 97.7 FM. No le cambies, esto es Back in Time.

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1: 12.17.
2: 12.17.
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Del día con 20 minutos, estamos de vuelta por Kiss 97.7 FM. Y bien, mis queridos Back in Timers, oigan, agradezco enormemente todos y cada uno de los comentarios que me hacen llegar. Qué bueno que les está gustando la programación musical el día de hoy. Y me encanta porque dicen, es que no he parado de bailar. De eso se trata. El lunes de cafeína musical es precisamente eso, que bailes, que cantes, que te animes, que te alegres. La verdad es que está increíble. Y en este bloque vamos a tener un toque de rock and roll maravilloso para seguir bailando. Desde Little Richard, Jerry Lee Lewis, Elvis Presley, Chubby Checker, pero para abrir este bloque, obviamente la canción tiene que ser Rock Around the Clock, una de las canciones más emblemáticas en la historia de la música en general. Como les decía, la graba Bill Haley en His Comets en el año de 1954, pero obviamente es reconocida por marcar el inicio de la revolución cultural del rock and roll y se convirtió en el primer gran éxito del género en alcanzar el número uno en las listas de popularidad en los Estados Unidos. Si bien es cierto, no fue la primera canción de rock grabada, obviamente tiene muchísimo crédito precisamente por el impacto que tuvo. Y en el año 2004, la revista Rolling Stone la incluyó en la lista de las 500 mejores canciones de todos los tiempos. Así que vamos a escucharla y vamos a bailar un rato. Obviamente si pueden con pareja, si no ahí con como sea y como puedan. Rock Around the Clock, Bill Haley and His Comets, aquí por supuesto en el lunes de cafeína musical de Back in Time. 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
1: 12.43.
2: 12.43.
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12 del día con 48 minutos. Estamos de vuelta por Kiss 97.7 FM. Y bien, este ha sido el lunes de cafeína musical. La verdad es que no sé ustedes, pero la programación de hoy sí que la disfrutamos, que la gozamos, la bailamos. Y sobre todo creo que cumplió con el objetivo de hacernos bailar, cantar y sobre todo darnos ese toque extra de alegría que canciones muy específicas nos la pueden dar. Que no importa en qué año hayas nacido o cuando las escuchaste la primera vez, esas canciones tienen esa magia y precisamente por eso siguen formando parte del soundtrack de nuestra vida. Mientras tanto, hace unos instantes escuchamos Uptown Girl con Billy Joel y vamos a cerrar con más música. Como siempre, les invito a que se queden con nosotros porque tenemos más para todos ustedes. Estará sonando Billy Idol, Bryan Adams y alguien más. Pero antes de que yo me despida, les recuerdo que en breves instantes estaremos iniciando Play Kiss 90s y 2000s. Así que por lo pronto, no se despeguen. Y para cerrar, tendremos Dancing in the Dark de Bruce Springsteen. Y con eso cerramos el lunes de cafeína musical de Back in Time. Yo me quedo contigo en Play Kiss. Soy Sissy Hueso y te mando un beso. Este fue el lunes de cafeína musical de tu programa favorito, Back in Time. Back.

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1: Muy buenas tardes, Kiss fans. Bienvenidos a Play Kiss. Oficialmente comenzamos con este espacio noventero y dos milero. Hace unos instantes escuchamos a Tarkan con Simarik, Cantalaga con DJ Doll y Lennon con Major Lazer. Vamos a continuar con más música. Recuerda que las canciones que marcaron los noventas e inicios del milenio están aquí. Así que disfruta de todo lo que tenemos para ti a través de Kiss 97.7 FM. Nos vamos en ese momento a una pausa y ya regresamos con más. Así que no le cambies. Tú escuchas los noventas y 2000 en Play Kiss por Kiss 97.7 FM.
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2: Una 16. 116. 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
1: Vamos con más música. Fergie, Big Girls Don't Cry. 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
1: Una 32. 132. 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
5: Vamos con más música, una con 34, y llega Cheerleader con Omi. Así que sube todo el volumen de la radio.

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1: Una 44. 144. 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

1:46, señoras y señores, ha llegado el momento de cerrar esa emisión. Muchísimas gracias por acompañarme en este espacio, gracias por formar parte de Play Kiss, iniciando la semana con excelentes canciones de la década de los 90s y de los 2000s. El día de mañana los espero a las 10 de la mañana para que ustedes y yo tengamos una cita en el martes de complacencias para que ustedes puedan solicitar su canción favorita. Por lo pronto ya saben que yo siempre me despido con buena música. Vamos a tener por aquí a Maroon 5, Imagine Dragons, pero antes vamos a cerrar con una banda más, así que no olviden, se quedan con Cipse Noticias Radio y a las 3 estará Tania Marín fusionando clásicos y éxitos en Beat by Beat. Yo me despido, soy Sisi Hueso y te mando un beso, que tengas un excelente día. Hasta la próxima.

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2: 158.
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0: Hola, ¿qué tal? Muy buenas tardes. Les saluda Gretel Mag y le doy la bienvenida a este espacio informativo. Ustedes ya lo saben, nos unen a través de la radio en Kiss FM 97.7, en la televisión del 8.1 y también el mundo digital desde Mérida en nuestras diferentes plataformas como son YouTube, Facebook y Cipse Play. Y bueno, damos inicio ya a la información de este lunes con el primer foro abierto de carbono azul. Y es que durante 3 días, autoridades e investigadores presentarán el panorama actual de los ecosistemas costeros mexicanos del Golfo de México y el Caribe para articular los esfuerzos y garantizar su conservación de cara al futuro.
1: Lo que no se conoce difícilmente se cuida. Es por eso que investigadores, autoridades, organizaciones civiles y representantes comunitarios abordaron el tema del carbono azul, proceso donde los manglares, pastos marinos y otros ecosistemas costeros son capaces de capturar y almacenar grandes cantidades de dióxido de carbono, ayudando a combatir el cambio climático.
2: Y que al final es una manera, digamos, de cierta manera, una estrategia de mitigación del cambio climático, porque al final estos ecosistemas lo que hacen es utilizar el CO2 de la atmósfera y lo movilizan o lo dejan enterrado como carbono orgánico. Ese es el principio de blue carbon o carbono azul, pero se puede ver desde muchas aristas, ¿no? Porque puede verlo, las poblaciones pueden utilizar esa capacidad que tienen estos ecosistemas.
1: Este fue el tema central del primer foro abierto de carbono azul en ecosistemas costeros mexicanos del Golfo de México y el Caribe, cuyo objetivo es articular esfuerzos para la conservación y restauración de estos hábitats, considerados claves en la mitigación del cambio climático y en la protección de las comunidades de la costa.
3: Capacidades existentes en, digamos, en la cuantificación de inventarios de carbono, técnicas para determinar las tasas de secuestro de carbono, que eso es algo muy importante para implementar programas, y también pues experiencias, ¿no? Experiencias de todos los grupos comunitarios que están trabajando en estos temas o relacionados a los temas.
1: En el encuentro explicaron que estos ecosistemas tienen la capacidad de absorber dióxido de carbono de la atmósfera y almacenarlo durante largos periodos, lo que lo convierte en una herramienta natural.

0: Por lo tanto, nosotros nos alineamos.
1: Durante los tres días del foro se desarrollarán mesas de trabajo y diálogo para identificar capacidades existentes, compartir experiencias y generar acuerdos que posteriormente serán presentados a dependencias gubernamentales con el fin de impulsar políticas públicas y mayores apoyos para la conservación.
2: Y mientras, el fin de semana en el puerto de Progreso se realizó una jornada de saneamiento de playas y manglares.
3: Cientos de voluntarios de la Universidad Autónoma de Yucatán y empresas atendieron el llamado del programa de saneamiento de playas y manglares de Yucatán, cuyo punto fue el puerto de Progreso, señaló el presidente del IPIEMBO Yucatán, Fernando Méndez.
4: Ya llevamos más de 14 toneladas retiradas de la costa, desde Celestún hasta el Cuyo. También ya más de 2.200 voluntarios se han sumado a esta campaña y en total pues más de 22.000 voluntarios, más de 128 toneladas hemos retirado desde hace 7 años porque seguimos trabajando por nuestra costa, creemos en la participación ciudadana.
3: Limpiemos Yucatán ha impulsado estas jornadas de saneamiento por más de 100 años. Recientemente se implementó también un mercado circular en donde intercambian artículos reciclables por productos de la canasta básica.
4: Limpiemos Yucatán somos una fundación dedicada a la conservación de playas y manglares y pues también estamos trabajando en conjunto con las autoridades, con las empresas, con las escuelas, porque creemos que la unión de todos los ejes de la sociedad podemos lograr grandes resultados.
3: Esa jornada de limpieza en el puerto de Progreso duró 2 días como parte de las actividades en conmemoración por el Día Mundial del Medio Ambiente.
2: Y también en el puerto de Progreso, las autoridades municipales están listas con su plan de emergencia en esta temporada de huracanes.
3: El puerto de Progreso ya se encuentra preparado para reaccionar ante cualquier contingencia en esta temporada de huracanes, declaró el presidente municipal Eric Rijani.
5: Reinstalamos una sesión para el tema ya de huracanes, porque ya entramos a la temporada de huracanes 2026, en la cual pues expusimos cuál es el contexto mundial en el cual nos encontramos, que ya va a empezar un periodo en el cual cambia de la niña al niño y lo que puede significar en términos de cuántos huracanes podemos tener.
3: Dijo que se abrieron albergues temporales para apoyar a las personas afectadas por las inundaciones e intensas lluvias que se han registrado en el estado, además de que trabajan estrechamente con Protección Civil.
5: 3 albergues estuvimos instalados, en este momento tenemos 1 activo, esto pues para darle los espacios a las personas que requieran en caso que vivan en zonas inundables. Desde la semana pasada nosotros estuvimos trabajando en la atención a este proceso climatológico que sufrimos, que fue extraordinario, cayeron más de 150 milímetros de agua.
3: También ya se encuentran haciendo campañas de fumigación y descacharrización para evitar el criadero de mosquitos, transmisores de enfermedades del Zika, chikungunya y dengue.
2: Regresando a Mérida, el servicio del Vaivén continuará su operación con normalidad. El secretario de Gobierno, Omar Pérez, aseguró que con la nueva ley, el sistema de transporte sigue como un servicio seguro y eficiente para las familias yucatecas, sin que represente un costo adicional al erario.
6: A las y los yucatecos que cada día se mueven en el Vaivén, se los digo claro, el servicio está garantizado. Ninguna familia se va a quedar sin transporte. Vamos a cumplir conforme a contrato con las empresas concesionarias. Y hay que decirlo de frente, el Vaivén operaba con un esquema diseñado desde su origen que pagaba hasta por kilómetros no recorridos, con sobrecostos insostenibles para el erario. Por eso actuamos y aprobamos una reforma ya vigente que ahora paga por kilómetro recorrido. Crea una junta directiva y refuerza el monitoreo. E instalaremos una mesa con las empresas para conciliar las cuentas y que el servicio nunca se interrumpa. La movilidad es un derecho de la gente, no una mercancía de unos cuantos. Vamos a sostener el servicio, pagar lo que corresponde y dejar las cuentas claras. Así se gobierna, con honestidad y con resultados.
2: Y además, entre septiembre y octubre presentarían el proyecto de remodelación del Paseo de Montejo. Actualmente la Universidad Autónoma de Yucatán trabaja ya en la elaboración del bosquejo. Esto aseguró la titular de la Secretaría de Infraestructura para el Bienestar, Alaine López.
7: En las próximas, entre 2 y 3 semanas, ya la universidad entrega prácticamente el bosquejo completo de la proyección de sedes, fechas y demás, para que hagamos un esfuerzo en conjunto de comunicación y poder socializarlo de la mejor manera posible.

0: prácticamente tendríamos todo el periodo vacacional en recaudación de información, en poder tener los espacios de participación abierta y prácticamente estamos hablando de 2 meses de este ejercicio y ya posterior el análisis e integración para poder presentar el anteproyecto. En junio se empezaría, estamos hablando de julio y agosto, la recepción de información, recepción de opiniones, todos estos ejercicios participativos para tener otros 2 meses de el procesamiento de la información.
1: Y la presidenta Claudia Sheinbaum encabezó la presentación de Olinia 1, el primer vehículo eléctrico mexicano que representa la transformación que vive el país al reflejar la visión de una nación que apuesta por la educación, la ciencia y la tecnología, así como también la innovación como motores del bienestar.
2: Por eso Olinia representa mucho más que un automóvil eléctrico, representa una semilla. La semilla de un nuevo ecosistema de innovación construido desde México. La semilla de una industria nacional que puede crecer desde abajo, impulsada por el conocimiento, la creatividad y el trabajo de miles de mexicanas y mexicanos. La semilla de una economía mixta en la que universidades, centros de investigación, el Estado y la iniciativa creadora de la sociedad colaboren para desarrollar nuevas tecnologías, nuevas soluciones y nuevas capacidades nacionales. Por eso Línea es movimiento, movimiento entre el México que heredamos y el México que estamos construyendo juntas y juntos, movimiento entre nuestra historia y nuestra esperanza, movimiento entre la creatividad de nuestras juventudes y las posibilidades de una nueva etapa de desarrollo nacional que crea, que innova, que confía en sí misma. Por eso Línea es innovación, es creatividad, es transformación. Línea es la esperanza de un México que reconoce en sus jóvenes la fuerza de su presente y de su porvenir. Porque cuando México confía en la inteligencia y la creatividad de su pueblo, no hay límite que lo pueda detener. Línea es transformación y México está en transformación. Muchas felicidades a todas y todos los que están haciendo posible lo que parecía imposible. Sí se puede.
1: Vámonos ahora a conocer el pronóstico del tiempo para las próximas horas. Por ello me enlazo hasta la Comisión Nacional del Agua. Allá saludo con muchísimo gusto a la meteoróloga Gretel Cajún. Gretel, ¿cómo estás? Buenas tardes. Te escuchamos con el reporte.
3: Hola, ¿qué tal? Un gusto saludarles este inicio de semana. Pues mira, ya tenemos algunas precipitaciones hacia la zona del oriente y noreste de nuestro estado. También ya empieza a crecer un poco de convección aquí en la zona de Motul y Izamal. Incluso aquí en la ciudad de Mérida ya se presentaron por ahí algunas lluvias de manera dispersa, aislada en la zona norte. Durante las siguientes horas se prevén acumulados de lluvias puntuales fuertes desde la zona centro hacia la zona del occidente, por supuesto, y zona oriente del estado, para que lo tomen en cuenta, lluvias que podrían superar los 20 milímetros. Aquí en la capital yucateca vamos a tener lluvias de manera dispersa y vamos a tener igual un ambiente bastante bochornoso, a pesar de que ya son alrededor de las 2 de la tarde, ya las temperaturas están oscilando entre los 35, incluso por ahí 40 grados Celsius, un ambiente bastante caluroso. Y por supuesto la sensación térmica superando los 40 grados Celsius. Las mínimas al amanecer entre los 22 y los 26 grados Celsius el día de mañana. Y los vientos soplando esta tarde de componente este sureste. Un poco más tarde ya de componente noreste, alcanzando rachas a los de los 45 kilómetros por hora. También estar atentos a las descargas eléctricas, como menciono, este tipo de lluvias con algunas puntuales fuertes que vamos a tener, sí pueden traer bastantes descargas eléctricas y también podrían traer vientos superiores a los 40 kilómetros por hora en las zonas de tormenta.
1: Sí es. Oye, Gretel, y también en este caso, sobre cómo está la vigilancia de esta depresión tropical número 3.
3: Mira, en el Pacífico tenemos dos sistemas, dos ya tormentas tropicales, la Boris y Cristina. No representan peligro para la península de Yucatán, sin embargo, Cristina, con su amplia circulación, ya que se encuentra un poquito más al sur, lo que es la zona de Centroamérica, su amplia circulación en lo que avanza, Cristina, sí nos estará metiendo bastante humedad a la región, así que vamos a tener desde el día miércoles, jueves, viernes, sábado, lluvias importantes en buena parte de la península de Yucatán, así que sí estén atentos a los pronósticos porque sí se incrementa el potencial de lluvias debido a toda la influencia de Cristina y por supuesto de la onda tropical número 5, la cual está cruzando ya el sur de la península al día de hoy.
1: Perfecto, pues atento siempre a la información y muchas gracias, Gretel, te mando un abrazo, muy buena semana.
3: De nada, bonito inicio de semana.
1: Igualmente, hasta luego. Pues ahí está esta información. Oigan, y también fíjense que el Servicio Sismológico Nacional informó que hoy se registró un sismo de magnitud 4.2 con epicentro sobre el municipio de Chapap, a 14 kilómetros al noreste de Ticul y a una profundidad de 5 kilómetros. Y es que con base en el análisis realizado por el Centro Estatal de Monitoreo y Alertamiento de Protección Civil de Yucatán, los municipios cercanos al epicentro con percepción fueron Tecó, Ticul, Chapap, Zacalum, Mama, San, Maní, Tequit, Chumayel, Abalá, Jomún, Maní, Santa Elena y otros que están localizados dentro del radio de 50 kilómetros del epicentro. Hasta el momento no se han reportado daños estructurales ni personas lesionadas en los municipios aledaños, manteniéndose la coordinación con los 106 municipios del estado. Además, en algunos puntos de Mérida también alcanzó a sentirse. Asimismo, alrededor de las 12:25 horas se reportó un sismo de magnitud preliminar entre 6.1 y 6.4 en aguas del Mar Caribe frente a Cuba, percibido en diversas zonas de Quintana Roo y Yucatán, principalmente en Cancún, Chetumal, Tizimín y Mérida. Ante esto, el gobernador de Yucatán, Joaquín Díaz Mena, señaló que se activaron los protocolos de seguimiento y también mantienen comunicación con Protección Civil, autoridades municipales y las dependencias correspondientes. Vámonos con esto a la pausa, regresamos con más información.
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0: Estamos de regreso con más información y como cada lunes, nuestro asesor financiero Luis Patrimonial nos platica de un importante tema. Acompáñenme a verlo.
1: Muchas personas tienen la idea de que porque llevan cierto tiempo con una aseguradora, necesariamente lo que tienen que hacer es quedarse con esa aseguradora y no les conviene moverse a otra. Y no necesariamente es el caso. De las dudas y confusiones que más genera el seguro de gastos médicos mayores están con respecto a las preexistencias, a la antigüedad y a si te puedes o no cambiar de agente. Empecemos con el tema de la antigüedad. Todas las aseguradoras te piden estar asegurado en una póliza de gastos médicos mayores por un tiempo determinado antes de cubrirte ciertos padecimientos. Entonces, por ejemplo, el periodo de espera más común son los primeros 30 días, durante los cuales normalmente las aseguradoras solo te cubren accidentes. Luego vienen 6 meses de periodo de espera para ciertos padecimientos. ¿Esto qué quiere decir? Que durante los primeros 6 meses en la póliza no te van a cubrir esos padecimientos. Luego vienen 10 meses de periodo de espera para otros padecimientos. Normalmente esto es para todo lo relacionado con la maternidad. Tienes que cumplir con 10 meses en la póliza para que se cubra el que el recién nacido pueda ser asegurado inmediatamente, para que se cubra el apoyo para maternidad o como tal se cubra la cirugía de cesárea o el parto natural, etcétera. Luego vienen los 12 meses de periodo de espera para ciertos padecimientos que pueden ser a lo mejor un tema de piedras en los riñones, pueden ser un tema de próstata, un tema de cáncer, depende de la aseguradora. Normalmente son 12 o 24 meses para algunos de estos padecimientos. Entonces habrá aseguradoras también que tienen 18 meses para otros padecimientos, 24 meses para cubrir otros padecimientos y hasta 48 meses para otros padecimientos. Pero, ¿qué sucede si tú ya llevas cierto tiempo asegurado en una aseguradora y por X o Y tienes la opción y quieres cambiarte de aseguradora? ¿Te reconocen o no te reconocen esta antigüedad? La mayoría de los casos sí te reconocerían esta antigüedad al moverte de una aseguradora a otra. ¿Y esto qué significa? Que entonces esta nueva aseguradora dice, ok, llevas asegurado todo este tiempo con esta aseguradora, voy a quitar estos periodos de espera. Es como si ya llevaras todo ese tiempo asegurado y entonces ya no tienes que pasar estos 30 días para que te cubre estas enfermedades y estos 6 meses para que te cubre estas otras y estos 12 meses para que te cubre esas otras. Ahora, habrá ciertas enfermedades, padecimientos que sí requieran que tengas antigüedad con esa aseguradora en particular. Entonces, por ejemplo, el tema embarazo, básicamente todas las aseguradoras te dicen, conmigo tienes que estar 10 meses antes de que yo te cubra la maternidad. Por eso es tan delicado el tema de cambiarte de seguro si eres mujer y estás pensando en comenzar una familia próximamente. Ojo, el que te reconozcan la antigüedad, y aquí viene un punto súper importante, no significa que te van a reconocer las preexistencias. Entonces, si tú en tu aseguradora A, en la que llevas 5 años, tuviste una fractura de brazo y esa fractura de brazo requirió una operación, ya estás sano perfectamente y te quieres mover a la nueva aseguradora, tú tienes que declarar ese padecimiento en tu solicitud y la aseguradora evaluará el riesgo y determinará si te puede llegar a cubrir eso en el futuro a través de una cobertura de preexistencias que no todas las aseguradoras tienen, o si de plano te dicen yo nunca te voy a cubrir ese padecimiento. Pueden pasar cualquiera de las dos cosas. Incluso pudiera haber otro escenario que durante tu tiempo en la otra aseguradora tuviste algún padecimiento o se te diagnosticó una enfermedad y ya otras aseguradoras te dicen, para mí ya no eres asegurable, yo ya no te acepto como riesgo. Y la aseguradora tiene ese derecho. Entonces, antes de cancelar una póliza previa, si estás considerando un cambio, tendrías que ver en qué condiciones te acepta la nueva aseguradora y si te reconoce o no la antigüedad que tienes ya con la aseguradora anterior y, por supuesto, si te excluyen o no las preexistencias que puedas tener. Por último, también está el tema, como les decía, del cambio de agente. Como asegurado, el agente de seguros es la persona que te asesora, que ayuda como intermediario entre tú y la aseguradora. Pero no tienes la obligación de estar necesariamente con ese agente casado el resto de tu vida. ese agente te ofrece un servicio y si el servicio que te ofrece ya no es el que para ti debería de ser, puedes optar porque te atienda otra persona. Y el cambiarte de agente no afecta tu antigüedad, las preexistencias que tengas, el que te tenga que atender la aseguradora. Lo único que estás haciendo es, en vez de que tu intermediario con la aseguradora sea esta persona, pasó a ser esta otra persona. Tienes todo el derecho a hacer este cambio y no va a afectar a tu póliza como tal. Que sí es importante considerar, pues que tu agente de seguros puede conocer tu historial de siniestros, puede conocer ciertas cosas que pueden ayudarte a la hora de la intermediación. Fuera de eso, tienes la opción, siempre que tú quieras, de cambiar de agente. Espero con esto haber resuelto las dudas que pueda haber respecto a estos puntos. Y si hubiera dudas adicionales, recuerden que me pueden escribir y seguir en @luispatrimonial.
0: Muchísimas gracias a Luis Patrimonial y ya la próxima semana estaremos platicando de más temas importantes. Vámonos mientras con más información y es que Cruz Roja Mexicana Yucatán celebró la graduación de técnicos en urgencias médicas.
2: ¡Sírvete esto! Después de un año de formación, más de 25 adultos se graduaron como técnicos en urgencias médicas en la Cruz Roja Mexicana, que les permite brindar atención prehospitalaria, indicó el coordinador estatal de capacitación de la institución, Jorge Contreras.
3: Durante este año tienen principalmente la formación teórica y práctica durante los fines de semana, pero hay mucho trabajo también, por supuesto, pues en talleres y en actividad adicional entre semana. El soporte vital básico es su target, ¿no? El elemento al que van dirigidos. Mantener a una persona en condiciones de salud básica mientras llega a una atención de otro nivel.
2: Mantener con vida a un paciente es el reto diario que enfrentarán los nuevos técnicos en urgencias médicas, aseguró Jorge Contreras, coordinador estatal de capacitación de la Cruz Roja Mexicana.
3: No solamente son gente que están a bordo de las ambulancias, estos muchachos y muchachas también tienen una labor muy importante en la sociedad, en las empresas. O sea, no todos se van a destinar a trabajar a bordo de una ambulancia. Esa formación le sirve para el día a día y además le entregan un trabajo adicional a las empresas donde trabajan.
2: Para los interesados, en julio abre la próxima convocatoria para el curso de técnico en urgencias médicas e inicia el primer sábado de septiembre en la Benemérita Institución.
0: Con el inicio de la temporada de huracanes, Cruz Roja Mexicana se prepara ante posibles emergencias y para ello se requiere también de la recaudación de fondos a través de donativos, expresó la delegada estatal de la Cruz Roja Mexicana, Michelle Birne.
5: No ha cerrado la colecta, entonces Cruz Roja estamos preparando también en esos momentos para desastres. Hoy tenemos una graduación de uno de los paramédicos, que tenemos suficiente personal. El día de hoy contamos con 77 personas en evaluación de daños en caso que entre un ciclón a nuestro estado. Esas personas tomaron un curso especial y están preparados para hacer esta evaluación. Es importante si entra un fenómeno en el estado de clasificarlo. Disculpa que ya empezamos la época de ciclones, hasta que ya se paró la lluvia, estamos a partir del 1 de junio en época de ciclones, hasta el 30 de noviembre, entonces hay que estar preparados y más que nada Cruz Roja Mexicana.
0: Y celebran los Scouts un día como delegada de Cruz Roja Mexicana.
2: Aitana Chalet tomó protesta como delegada por un día de Cruz Roja Mexicana en Yucatán durante esta jornada. Ella y otros scouts convivieron con personal de la institución, participaron en talleres y conocieron de cerca esta labor humanitaria que realizan. Ambas organizaciones comparten una misma filosofía, servir a la sociedad, destacó Miguel Góngora, comisionado del Distrito Yucatán de la Asociación Nacional de Scouts Independientes.
6: En el marco de la Semana Scout 2026 del Distrito Yucatán de la Asociación Nacional de Scouts Independientes, con sus siglas ANSI, celebramos con orgullo y esperanza bajo el lema Sin Límites entre la Tierra y la Luna. Un mensaje a la niñez y a la juventud para que crean en sus ideales y sueños, ya que todos son posibles en alcanzar con trabajo, esfuerzo y dedicación.
2: Cruz Roja Mexicana promueve valores como la solidaridad, el respeto y el servicio a los demás, por lo que fomentar estos principios entre las nuevas generaciones permitirá impulsar más acciones en beneficio de la comunidad y fortalecer el tejido social, señaló la delegada estatal de la Michelle Birne.
5: Nosotros tenemos también un y tenemos principios fundamentales. Nosotros tenemos la emblema de Cruz Roja Mexicana, donde realmente nos pueden ver en la televisión, se puede ver la imagen muchas veces en guerras, rescatando. Es un símbolo internacional.
2: Por su parte, la Asociación Nacional de Scouts Independientes, fundada hace 7 años, entonces ha contribuido a la formación integral de niñas, niños y adolescentes, promoviendo valores, liderazgo, trabajo en equipo y compromiso social.
0: Vámonos con esto a la pausa, pero antes les presento las finanzas.
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7: El precio del dólar estadounidense al cierre de los mercados el 8 de junio quedó en 16.25 pesos a la compra y 17.75 pesos a la venta, mientras que el euro alcanzó los 19.55 pesos a la compra y 20.75 pesos a la venta. La onza Libertad Plata llegó a 1.039.75 pesos a la compra y 1.548.65 pesos a la venta. El centenario oro estuvo en 80.770 pesos a la compra y 102.865 pesos a la venta.
25: Estas fueron las finanzas. 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
0: Estamos de regreso con más información y les platico que en Mérida el gobernador de Yucatán reconoció la labor de periodistas en el marco del Día de la Libertad de Expresión.
33: En el marco del Día de la Libertad de Expresión se reconoció la labor periodística, una profesión que con el paso de los años ha sabido adaptarse a distintos retos como las nuevas tecnologías. También las y los comunicadores, pese al paso del tiempo, han defendido la democracia a través de su ejercicio profesional, destacó la directora de Cipse Noticias, Elena Arcila, reconocida durante este evento por su trayectoria en los medios de comunicación.
34: Mientras la tecnología avanzaba, también lo hacía la lucha por ocupar espacios en la toma de decisiones, en la cobertura de temas relevantes y en la construcción de la agenda informativa. No solo había que aprender nuevas herramientas, también reafirmar constantemente el lugar propio dentro de la profesión, pero adaptarse nunca es opcional, es necesario.
33: De las nuevas tecnologías, es necesario informar con veracidad y precisión más allá de buscar me gustas en redes sociales.
34: Después de estas décadas, tengo claro que la tecnología no sustituye la esencia del periodismo. Las herramientas cambian, pero la responsabilidad permanece.
33: El periodista Manuel Triay, también reconocido por sus años de labor periodística, destacó la importancia de defender la libertad de expresión y llamó a las y los comunicadores a guiar y orientar a la gente a través de información veraz.
1: Luchemos por no perder esa libertad. Está en nuestras manos conservarla y para eso requerimos de hacer un trabajo honesto, un trabajo que tome en cuenta que nosotros estamos para servir a nuestra audiencia en cualquiera de los medios en que nos encontremos. Aparentemente estamos luchando contra una tecnología que parece arrasarnos, como son las redes sociales, como es la inteligencia artificial. Yo creo que no va por allá la cosa. Nos hacen trabajar más tal vez, pero con más sentido de nuestra responsabilidad.
33: Por su parte, el gobernador del estado, Joaquín Díaz Mena, reconoció la labor de los periodistas y comunicadores y señaló que en Yucatán hay libertad de expresión y agregó que una crítica honesta fortalece el gobierno, no confronta.
3: La libertad de expresión se ejerce de manera extraordinaria. La crítica honesta hace mejores gobiernos cuando recibimos la crítica con respeto. Y esa es la relación que hemos querido construir, de respeto mutuo, de puertas abiertas y de diálogo permanente. Pueden estar de acuerdo o no con nosotros, porque la democracia se nutre de las voces distintas.
33: El Día de la Libertad de Expresión se conmemora para visualizar que se trata de un derecho que garantiza la búsqueda, así como recibir y difundir información sin temor a represalias, cuyo respaldo legal corresponde a los artículos 6 y 7 de la Constitución Política de los Estados Unidos Mexicanos.
0: Pues una felicitación a los galardonados y, por supuesto, a Elena Arcila, directora de CIPSE Noticias. Nuestro más sincero reconocimiento. Y sobre esto mismo, para nuestra directora de CIPSE Noticias, pues vamos a hablar un poco de su trayectoria en el periodismo.
2: Como parte de la conmemoración del Día de la Libertad de Expresión, el gobernador del estado, Joaquín Díaz, entregó un reconocimiento a Elena Arcila, directora de CIPSE Noticias, quien ha forjado una destacada trayectoria de más de 30 años en el periodismo. A lo largo de su carrera, el liderazgo femenino en los medios de comunicación, abriendo espacios en áreas que históricamente han estado dominadas por hombres, una trayectoria digna de reconocimiento, dijo el diseñador de modas yucateco David Salomón.
4: Más que feliz, estoy lleno de orgullo. Elena es una persona a la que quiero mucho, es una amiga, es como una hermana, compañera de grandes aventuras. Entonces, que hoy el gobierno del estado le entregue este reconocimiento me parece más que merecido, porque Elena para mí siempre ha sido un ejemplo no solamente de profesionalismo, sino también de congruencia.
2: Alfonso Arcila, padre de la galardonada, dijo sentirse orgulloso de su destacada labor en el periodismo, un oficio que considera.
12: Me siento enorme, pero enorme, enormemente agradecido por tantas bendiciones que he vivido.
2: Por su parte, la subdirectora adjunta de Grupo CIPSE, Tamara García, reconoció la trayectoria de la periodista que abrió camino a otras mujeres.
14: Estoy súper orgullosa de Elena, de que ella pertenezca a Grupo CIPSE, o sea, de verla cómo ha evolucionado en todas las maneras de comunicar, cómo sigue hacia adelante, nunca se ha frenado por nada y bueno, la verdad es que también que haya sido una de las mujeres que nos abrió camino a más mujeres que queremos trabajar en este oficio.
2: El director de radio y televisión de Grupo CIPSE, Alejandro García, su compromiso con la información a través de CIPSE Noticias.
15: Elena ha sido una persona muy tenaz, que siempre ha luchado mucho por lo que hace, que es el periodismo, y lo ha defendido a capa y espada lo que es la libertad de expresión, que para nosotros es primordial.
2: Desde hace 3 décadas, la periodista Elena Arcila ha trabajado en la radio y televisión. Ha sido recipiendaria de diversos premios y reconocimientos por su trayectoria. Recientemente fue moderadora del tercer debate presidencial en 2024.
0: Y la Unión de Periodistas Independientes de Yucatán, Eligio Ancona, colocó su tradicional ofrenda floral con motivo del 7 de junio, Día de la Libertad de Expresión y Prensa en Yucatán. Después se realizó la guardia de honor y el anuncio de los periodistas que recibirán la Pluma de Oro 2026 a toda una vida en el periodismo. Nuestra directora aquí en CIPSE Noticias, Elena Arcila Solís, además de Álvaro Ruiz Méndez, Luis Bofil Gómez y Joycy Rosel Moguel. Y en conmemoración por el Día de la Libertad de Expresión, la presidenta municipal de Mérida, Cecilia Patrón, agradeció a los medios de comunicación su labor como puente entre autoridades y ciudadanía para transmitir información veraz y oportuna.
5: Y queremos pues hacer un reconocimiento a quienes todos los días se hacen a la labor de informar a la ciudadanía con responsabilidad y compromiso. La libertad de expresión permite a trabajadoras y trabajadores de la comunicación como ustedes, realizar su labor de informar a las y los ciudadanos. Definitivamente el Ayuntamiento de Mérida reconoce la importancia de este derecho, pero sobre todo reconoce la importancia del ejercicio de informar, el cual debemos no solo garantizar, sino debemos de proteger. Tienen mi reconocimiento y mi agradecimiento por mantener informada a la sociedad meridiana.
0: Además, en conferencia de prensa, la presidenta municipal de Mérida adelantó los detalles de la fiesta mundialista, la convocatoria de la Feria Artesanal Tunich 2026 y el seguimiento de las pasadas lluvias.
6: Durante su conferencia semanal, la presidenta municipal de Mérida, Cecilia Patrón, dijo que continúan con las acciones de mantenimiento ante el inicio de la temporada de lluvias. Construirán 120 pozos pluviales en puntos estratégicos de la ciudad a fin de disminuir zonas de encharcamientos, estrategias que se suman a los 45.000 reportes y 450.000 baches atendidos.
7: Estamos construyendo pozos nuevos, ya llevamos más de 50 pozos realizados. ¿A dónde estamos dando prioridad? En aquellos lugares que las personas, el agua entró hasta sus domicilios, a sus viviendas, para proteger, pues hoy sí que lo que la gente tiene en casa.
6: Y a días de iniciar oficialmente la fiesta mundialista, la capital yucateca prepara el Mérida Football Fest, una serie de actividades dedicadas a este evento.
7: Tenemos, ¿qué es lo que hemos hecho? 6 canchas mundialistas, 3 espacios temáticos mundialistas, torneo de eSport, actividades masivas en distintos puntos de la ciudad, inauguración de torneos de barrios, colonias, comisarías y la Copa Infantil y Juvenil de Fútbol y Futsal.
6: Además, iniciará la convocatoria para participar en la Feria Artesanal Tunich 2026, que será del 24 de julio al 2 de agosto en la comisaría de Sitiá. Las fechas para acreditarse serán del 9 al 19 de junio. Las bases se encuentran a través de las páginas oficiales del Ayuntamiento de Mérida.
0: Y también la presidenta municipal de Mérida, Cecilia Patrón, encabezó la inauguración de Barrio Lápiz en la colonia El Roble, un proyecto que transforma los espacios públicos en lugares amigables para la primera infancia. Esta iniciativa, por el Ayuntamiento de Mérida, en coordinación con diversas fundaciones, beneficiará directamente a niños de 0 a 6 años. Las obras en el sur de la ciudad incluyen un nuevo camino sensorial para infancias neurodivergentes, mejoras en 3 parques infantiles, un huerto comunitario y la intervención vial con urbanismo táctico en un jardín de niños de la zona. Vámonos ahora a la información peninsular y comenzamos enlazándonos hasta Campeche. Allá saludo con gusto a Carlos Soberanis. Carlos, ¿cómo estás? Buenas tardes, te escuchamos con el reporte.
8: Hola, ¿qué tal? Muy buenas tardes, un gusto saludarte desde aquí, desde la ciudad de San Francisco de Campeche, para comentarte que la alcaldía ofrece capacitación y actualización permanente al sector empresarial y de los emprendedores, procurando la profesionalización y el dinamismo económico del municipio. Esto lo dio a conocer Estefanía Carranco, coordinadora de apoyo al emprendedor municipal. Como parte de los objetivos y programas, la alcaldesa Vivi Ravelo, desde la Dirección de Desarrollo Económico, informó que se continúan brindando asesorías y capacitaciones para el sector
9: mentora empresarial y los emprendedores a través de charlas, cursos y talleres que les puedan brindar toda la información, pero también el equipamiento y financiamiento para poder crecer su negocio aquí en la capital del estado. El curso más reciente lleva por nombre Transformación Digital del Negocio y contó con la participación de al menos 20 empresarios y emprendedores que aprendieron a beneficiarse de las ventajas y bondades de la tecnología y su aplicación a cada giro comercial. Esto lo dio a conocer la coordinadora de apoyo al emprendedor. El apoyo se ofreció de forma gratuita durante 2 días en las instalaciones de aquí del Centro de Atención Municipal, con apoyo de capacitadores de Nacional Financiera. Hasta aquí la información, que tengan un excelente inicio de semana.
0: Muchísimas gracias, Carlos. Igualmente, muy buen inicio de semana. Nos escuchamos mañana. Y vámonos ahora, pero a Chetumal. Allá en Quintana Roo está mi compañero Jorge Meneses, también con información importante. Jorge, adelante, te escuchamos. Buenas tardes.
10: ¿Qué tal? Muy buenas tardes, amigos y amigas de CIPSE Noticias. Un placer saludarles desde nuestra capital. Les informo que el día de hoy, el personal operativo de la Comisión de Agua Potable y Alcantarillado se manifestaron en protesta. Esto después de que las autoridades de este organismo operador en Chetumal no les han cumplido con ciertos pliegos petitorios que desde hace más de un año han solicitado. Lo anterior lo confirmó Liborio Cruz Rivera, quien es el líder sindical de la Comisión de Agua Potable y Alcantarillado aquí en Chetumal. Informó que son más de 200 trabajadores los que están en paro laboral y que seguirán sumando otros organismos como son Bacalar, Felipe Carrillo Puerto y posiblemente también el municipio de José María Morelos. Señaló que ante la negativa de darles los vales de despensa, así como otras prestaciones que desde el año pasado han solicitado, se manifiestan y bueno, no pues repercusión en el trabajo que realizan, únicamente en las áreas de operadores son quienes están trabajando de manera normal y que bueno, esto no causará afectaciones, es lo que señaló el líder sindical. En la información, amigos, buenas tardes, un saludo desde Chetumal.
0: Gracias, Jorge, igualmente saludos hasta Chetumal, hasta mañana. Vámonos a la pausa, regresamos con más.

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1: 2:46.
2: 2:46.
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0: De regreso con más información y fíjense que se presentó la campaña Tarjeta Morada. Esta es una estrategia que impulsa la prevención de delitos sexuales. Acción coordinada entre UNICEF y el gobierno de Yucatán. Y justamente quien se encuentra en este punto es mi compañero Arturo Valadez, a quien saludo con mucho gusto. Con más detalles, Arturo, ¿cómo estás? Buenas tardes.
1: Hola, ¿qué tal, Gretel? Muy buenas tardes, qué gusto saludarte a ti, al igual que a todos los amables televidentes, radioescuchas e internautas de CIPSE Noticias, para platicarte que hace unos momentos se presentó en el Centro Internacional de Congresos Tarjeta Morada, una estrategia de parte de UNICEF a nivel internacional y que con motivo de las actividades deportivas que inician ya esta semana, se realiza una estrategia de prevención contra delitos de violencia sexual que normalmente aumenta para justas deportivas de esta magnitud. Y es que a pesar de que Yucatán no es una sede mundialista, se espera un incremento de los visitantes a lo largo de este periodo de tiempo y en ese sentido el gobierno del estado levantó la mano para participar y replicar esta estrategia. Aquí en Yucatán es Tarjeta Morada, en donde participan autoridades de los diferentes sectores gubernamentales y se espera que a lo largo de todo este tiempo la sociedad misma esté colaborando para hacer un llamado de atención y canalizar a los lugares en donde se tiene el seguimiento especializado. El gobernador del estado, Joaquín Díaz Mena, destacó la importancia de este tipo de acciones, ya que permitirán seguir manteniendo a la entidad como un sitio seguro. A Gretel, por el momento este es mi reporte. Mientras tanto, regreso contigo la voz al estudio. Te mando un abrazo. Que tengas una excelente tarde.
0: Gracias, Arturo. Igualmente, un abrazo, buen inicio de semana y ya te vemos en breves minutos aquí en Yucatán Habla Claro. Y vámonos con más información porque Mérida se pintó de colores este fin de semana con la edición número 24 del Pride.
2: Cientos de personas se dieron cita en la marcha de la diversidad sexual y desde el Monumento a la Patria hasta la Plaza Grande caminaron con pancartas para visibilizar la lucha por la igualdad y la no discriminación, aseguró Celeste Martínez, participante del evento.
3: Muchas veces hay personas de la comunidad que se les excluye porque tal vez tienen alguna enfermedad de transmisión sexual, entonces no hay como mucho énfasis en ese tipo de situaciones. Yo creo que sí todavía falta mucho por mejorar. Es muy padre que conforme va avanzando el tiempo ya las generaciones de ahora están como más abiertas, ya el tema de ser parte de la comunidad ya no es tanto tabú como antes, ¿no? De que mencionabas de que, ay, soy gay, era el escándalo del mundo. Entonces, muy bien. Y ya para yo lo que les recomendaría a todos es que sean libres, no le tengan miedo a nada.
2: Para Milo, también es importante reconocer que sí ha habido un avance en materia de las políticas públicas para la comunidad LGBTQI+.
4: En los últimos años se ha habido más participación, incluso de gente de fuera que nos visita. Hay más visibilidad, hay más apoyo, entonces más comunidades, como en este caso el Puppy Play, los furros. Entonces ha ido creciendo, ha habido más aceptación, afortunadamente. Aunque a pesar de eso seguimos siendo uno de los estados que tienen más discriminación en este sentido. Afortunadamente hoy día contamos con muchas más instituciones que hace muchos años no. Incluso el PREP hoy en día es más accesible que hace años. Hoy simplemente con ir con tu médico de cabecera ya te pasan al tratamiento. Antes no, era un calvario y hoy ha habido mucho avance.
2: En el marco del orgullo LGBTQI+, se realizó la 24 edición de la Marcha de la Diversidad Sexual en Mérida, un movimiento que congregó a más de 20 colectivos y agrupaciones.
0: Y además el Ayuntamiento de Mérida presentó la Agenda Mérida Diversa 2026, una serie de acciones gratuitas que se desarrollarán del 13 al 28 de junio en el marco del Mes del Orgullo, en donde se busca generar espacios seguros, libres de exclusión y con igualdad de trato para la población LGBTQI+. Entre las actividades a celebrar está la iluminación simbólica del Palacio Municipal, así como la Noche Cultural, este 13 de junio, que será en el ex callejón del Congreso. Además, se realizará un ciclo de cine con la Alianza Francesa, la entrega de los premios Mérida Diversa y la integración de los colectivos en la próxima Cruzada Forestal. Y en otro tema, el director de Prosperidad y Bienestar Económico, Mauricio Díaz, aseguró que al concluir los partidos de la fiesta futbolera, Mérida espera ser uno de los destinos más visitados con una derrama económica de hasta 100 millones de pesos.
5: Hicimos un análisis de lo que el fútbol representa para la economía de México y sobre todo del Mundial de Fútbol, y fíjate que salieron datos increíbles, ¿no? Estamos hablando de que para el país puede haber una derrama económica de más de 4.500 millones de dólares. Y bueno, si Yucatán, y en el caso de Mérida, logramos pellizcarle un 2% a esta cantidad de gente que va a venir, estamos hablando de alrededor de 100.000 turistas que podrían, entre gol y gol, venirse aquí a Mérida a dar la vuelta. Y bueno, estamos hablando de una derrama económica alrededor de unos 100 millones de pesos. La verdad sería algo interesantísimo. Y la unidad de turismo, y desde luego nosotros, hemos trabajado muy fuerte para que, en equipo con los hoteleros, restauranteros, con las agencias de turismo y todo, promovamos mucho la ciudad, y por eso todas estas actividades que anunció la alcaldesa. Nosotros en particular vamos a estar trabajando con los restaurantes. Los partidos de México se van a transmitir, los van a traer los restaurantes en vía pública, sobre todo en la calle 47, y estamos terminando con la calle 60.
0: Mientras, el presidente de la Canaco en Mérida, José Molina, detalló que los comercios del sector restaurantero serán los principales beneficiados durante las transmisiones de los partidos.
6: El jueves es la inauguración. Yo creo que los restauranteros están, más que nada, se están preparando para sacar sus ofertas, sus promociones, están instalando equipos de televisión, contratando pues la señal debidamente adecuada para transmitir el mundial. Los comercios también hacen sus promociones y visten sus tiendas respecto al mundial. Entonces todo esto pues creo que es una fiesta muy interesante, y evidentemente los comerciantes aprovechan pues para darle un impulso a sus mercancías. Cada uno de los establecimientos debería tener en cuenta este tipo de cosas, ¿no? Tiene que tener en cuenta cuáles son las reglas, los usos de marca, de transmisiones. Entonces, pues ahora sí que corresponde a las autoridades correspondientes checar esto. Y nosotros nada más si le decimos a nuestros afiliados y a nuestros comerciantes, pues que tengan mucho cuidado con este tipo de cosas, que no por hacer algo bueno, pues realmente estés infiriendo en algún uso de marca que no debería de corresponder.
0: Y justamente hablando del mundial y todo el mundo deportivo, ya está aquí listo mi amigo Alex Torre con toda la información. ¿Cómo estás, amigo? Buenas tardes.
7: Mi amiga Gretel Carolina, muy bien. Fíjate que estamos muy bien aquí con relación a diferentes temas que ya empezamos a platicar fuera del aire, pero con todo gusto aquí le platicamos a la gente que nos hace el favor de seguirnos. Vamos a empezar con la función de box que transmitimos el sábado recién que acaba de pasar. Y en el pleito estelar de Max Boxing, allí estuvo Adriano Sayú, que venció por decisión a Brandon Velázquez en este combate a 8 rounds en peso medio. La verdad es que sí se le puso complicado el oponente Adriano Sayú, pero resultó finalmente con la victoria. Daniel Garrido, en otra pelea, noqueó de manera fulminante a Álvaro Ramos en el segundo round. Y Russell Acosta venció por decisión unánime a Mario Cárdenas, y de esta manera este combate fue a 10 rounds en peso mini mosca. Y ya para platicar acerca del béisbol, que no muchos quisieran escuchar esto, pero Yucatán volvió a perder serie, lo hizo en casa de los Piratas de Campeche, y ahora Yucatán continúa, no ha podido salir del último lugar. Y pues, ¿qué es lo que viene? Hay que darle vuelta a la página. Vienen 2 series en casa contra equipos del norte. Vienen martes, miércoles y jueves, Rieleros de Aguascalientes. Y viene viernes, sábado y domingo, Caliente de Durango. Y, pues como una noticia no tan buena, estos están en zona de calificación. Entonces vienen con todo a jugarle a Leones, que duele decirlo, pero es el último lugar en el béisbol mexicano. Y bueno, hace rato estábamos hablando con Arturo Valadez, ¿qué va a pasar con Deportiva Venados? Oficialmente todavía no hay nada, si es que van a estar en la Liga de Expansión. Hoy estuve revisando sus redes oficiales sociales, estuve revisando las redes oficiales de la Liga de Expansión, todavía no hay nada, porque el visto bueno ya fue dado del Estadio Carlos Iturralde Rivero, pero se tiene que expresar la Liga de Expansión para saber si finalmente este equipo queda ya o no va a quedar, porque ellos ya recibieron esa carta que nosotros aquí les compartimos a todos ustedes. Pero ¿qué es lo que sigue? ¿Qué es lo que falta? Bueno, que la Liga de Expansión también dé su visto bueno con relación al equipo de Deportiva Venados. Bueno, pues así está la cosa, todavía esperando. La gente nos ha preguntado en las calles. ¿Qué va a pasar? Bueno, es esto lo que todavía no se sabe, al menos no oficialmente. No ha habido alguna versión oficial que indique que ya se dio ese paso que estamos esperando. Y hablando ahora de la gimnasia, ¿qué está ocurriendo? La yucateca Ana Luisa Abraham estuvo en el Campeonato Panamericano en Brasil, dio una magnífica exhibición. Ella es una promesa, bueno, ya es una realidad mexicana que sigue haciendo historia, Ana Luisa Abraham Javid, y ella es una de las grandes figuras prometedoras en la gimnasia rítmica en todo el continente, y demostró sus avances en el Campeonato Panamericano de Gimnasia Rítmica en Río de Janeiro, y allá obtuvo por equipos para México la medalla de bronce. Así que le fue muy bien y obtuvo ese triunfo que estuvo espectacular con la medalla de bronce por equipos para México en este evento mundial, en este evento panamericano de gimnasia rítmica en Río de Janeiro, Brasil. Lo que tenemos en la información deportiva.
0: Muchas gracias, Alex. Nos vemos mañana.
7: Gracias, muy amable.
0: Hasta aquí las noticias. Usted ya está informado. Gracias por habernos acompañado. Recuerde que si se queda por Kiss FM 97.7, allá le acompaña Tania Marín, la chica Kiss, con la mejor programación musical. Si lo prefiere el 8.1, prepare ya sus reportes porque ya llegó Arturo Valadez para recibirlos en Yucatán Habla Claro. Que tenga buenas tardes, buen provecho. Hasta mañana.
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9: Las 3. 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
14: Hola, hola, Kiss fans. ¿Cómo están? Qué gusto saludarlos en este ya lunes 8 de junio de este 2026. Bienvenidos a Beat by Beat. Soy Tania Marín. Hoy saludándolos en este, pues en esta tarde bastante movida aquí en la ciudad de Mérida, que pues sorprendidos con este temblor, que yo no sé si alguno de ustedes lo sintió. Yo la verdad es que Pues no, para nada. Yo tengo ahí una disautonomía que, déjenme platicarles, que pues ahí ando mareada bastante tiempo durante el día, así que bueno, pues ni en cuenta, pero espero que todos estén muy muy bien. Por ahí vi que algunos edificios fueron evacuados, así que espero que todo esté muy bien. Bienvenidos a Beat by Beat, donde pues vamos a estar recordando esos años 80s, 90s a través de la música, pero también pues todas estas nuevas propuestas, todos estos nuevos lanzamientos que están liderando las listas de éxito en el mundo. Así que quédate conmigo, que vamos a iniciar con algo de Wang Chung, esto que sonaba pues ya hace 40 años, se titula Let's Go. Súbele, que ya está sonando aquí en Beat by Beat a través de Kiss 97.7.

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11: Ya de regreso con ustedes a través del 97.7 de las 3 de la tarde con 21 minutos. Oigan, por acá me reportan que para allá, para la salida a Cancún, está lloviendo bastante, bastante fuerte. Así que si tú vas para ese rumbo, por favor, toma tus precauciones, maneja con muchísimo cuidado. Escuchamos hace un momento algo de Lewis Capaldi con Before You Go, esta canción que en alguna entrevista el artista ha platicado que pues sobre el significado de la letra, que habla justamente sobre el duelo y el sentimiento de culpa que queda después de la pérdida de algún ser querido. Una canción bastante, bastante honesta, con una honestidad bastante cruda, llamémosle así, lanzada en el 2019, que fuera parte de su álbum debut. También por acá escuchamos algo de Robbie Williams con Come On Down, una de las canciones más personales de este británico, una confesión de vulnerabilidad lanzada en el 2013. Y también iniciamos por acá con algo de Wang Chung y Let's Go. Vámonos con esto, que forma parte del soundtrack de la película de la Fórmula 1, se llama Drive, es Ed Sheeran, ya está sonando aquí en Bit by Bit a través de Kiss 97.7.

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1: 3:46.
2: 3:46.
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8: Ya de regreso contigo en Beat by Beat a través del 97.7, las 3 de la tarde con 49 minutos. Momento de continuar con más de la programación. Te voy a dejar con este tema que se desprende de uno de los álbumes más vendidos de la década de los 90, uno de los mejores discos de aquella década. Te estoy hablando de Californication de los Red Hot Chili Peppers, que justamente fue lanzado un día como hoy, pero del año 1999. ¿Tú te acuerdas de este disco? Y sobre todo del video musical del tema que le da nombre a este álbum, donde veíamos a la banda convertidos en un videojuego ahí, pues recorriendo California, y que justamente este tema, este disco marcó el regreso triunfal de John Frusciante después de su salida en 1992, y que este disco pues presentaba ya como un sonido pues como más accesible, digámosle, más melódico en comparación a los trabajos anteriores de la banda, que eran como más enérgicos, como más funk, más rock, y que sin duda este disco fue todo un éxito con 15 temas que incluían grandes temas como Scar Tissue, Around the World y este con el que te voy a dejar a continuación, que justamente es el título del álbum, y que bueno, pues este disco fue el que logró ayudar a la banda a consolidar pues, su popularidad, y que también los llevó a la fama mundial. Así que pues vamos a recordar este gran tema que justamente está cumpliendo 27 años de lanzamiento. Son los Red Hot Chili Peppers, Californication. Ya suena aquí en Beat by Beat a través de Kiss 97.7.

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7: Vámonos con algo de los Guns N' Roses, que actualmente se encuentran en medio de su gira mundial y justamente a finales del año pasado lanzaron dos temas después de dos años: Nothing y Atlas, que es esto que ya estamos escuchando aquí a través de Kiss 97.7.

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acabas de escuchar Somebody That I Used To Know, esta canción que fuera de las más exitosas en el 2011. Vámonos con más música. Llega algo de Bon Jovi, Because We Can. Ya está sonando aquí en Beat by Beat a través de Kiss 97.7.

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1: 457. 457. 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
1: 5-3. 5-3. 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

0: Algo de Avril Lavigne con I'm With You sonando a través del 97.7. Esta princesa del pop punk, así la bautizaron, que se encuentra actualmente en una etapa de renovación, trabajando ya en lo que será su octavo álbum de estudio. Y bueno, a sus 40 años, esta canadiense continúa vigente. Ha tenido por ahí tuvo una gira de grandes éxitos, una colaboración ahí con la banda Simple Plan. Y que bueno, pues este nuevo disco estará marcando su regreso después de 4 años, y que se espera que ya este nuevo proyecto lo esté lanzando pues en próximos meses y que sea este 2026. Así que se viene música nueva de Avril Lavigne. También por acá escuchamos algo de Coldplay con Magic, y ha llegado el momento de irnos a una pausa. Yo regreso con más. Estás en el 97.7.
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2: 513.
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1: 5:30.
2: 5:30.
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7: De regreso contigo en Beat by Beat a través del 97.7. Momento de irnos con algo de la década de los 80s, los inolvidables años 80s, con este tema de Tears for Fears, Everybody Wants to Rule the World, que formara parte del álbum Songs from the Picture, que pues fue la canción que alcanzó la primera posición en el Billboard Hot 100 y que sin duda consolidó el éxito internacional de este dúo británico de synth pop. Un tema que pues sigue manteniendo su vigencia, una vigencia inusual para una producción de mediados de los años 80, pero hay varias que siguen bastante, bastante vigentes, que siguen apareciendo en series, en películas y que siguen trascendiendo generaciones. Así que vamos a disfrutar de esto que ya está sonando, Everybody Wants to Rule the World, Tears for Fears. Lo escuchas a través de Kiss 97.7.

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1: 5:45.
2: 5:45.
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6: Un día como hoy, un 8 de junio, pero del año 1999, la banda S Club 7 debutaba con este sencillo, Bring It All Back. ¿Ya suena aquí? En el 97.7.

estuvo sonando Bones con Imagine Dragons, este tema del año 2022, que fuera parte de su sexto álbum de estudio. Una canción que habla de esa fuerza interior y esa propia confianza que se tiene para superar obstáculos, centrándose justamente en esa idea de la magia en los huesos. Yo no sé si tuviste oportunidad de ver en algún momento el video musical de esta canción, que prácticamente está rindiendo un homenaje a Thriller de Michael Jackson, con coreografías con zombies y muchos, muchos efectos especiales. También escuchamos algo muy ochentero con Stevie Nicks y esto titulado Talk to Me, este tema que fuera parte de su tercer álbum en solitario, Rock a Little, lanzado a mediados de los años 80. Y también escuchamos algo de S Club 7 con su sencillo debut, Bring Me All Back. Oigan, pues yo aprovecho este espacio para despedirme. Fue un verdadero placer haberlos acompañado. Que sigan disfrutando de la programación del 97.7. Mañana los espero en punto de las 3 de la tarde en Beat by Beat. Los dejo con algo de Taylor Swift. Esto que ya escuchas, The Fate of Ophelia. Por supuesto, a través del 97.7 Kiss FM. Thank you.